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0: Si tiene por ahí su celular, la versión es la Reina Valera, el corazón del Padre. ¿Qué tipo de corazón tiene el Señor? Su amor es extralimitado. La verdad es que el amor de Dios es enorme. Nos ha entregado nada más ni nada menos que la vida de su propio Hijo para que nosotros pudiéramos estar hoy aquí, pudiéramos ser receptivos a la palabra y poder recibir lo que Dios tiene preparado para nuestra vida. Y eso es realmente maravilloso, eso es agradable. Pero mire lo que encontré por aquí. Isaías 31:5 dice: como las aves que vuelan, así amparará Jehová de los ejércitos a Jerusalén, hablando de su pueblo, amparando, librando, preservando y salvando. Una vez más: como las aves que vuelan, así amparará Jehová de los ejércitos a Jerusalén, amparando, librando, preservando y salvando. Oramos. Padre, en el nombre de Jesús, hemos abierto tu palabra y te rogamos, Señor, que tú obres un milagro, Señor, sobre nuestras vidas por medio de esta maravillosa palabra. Que podamos comprender, Señor, que en esta tierra no estamos solos, tenemos un destino eterno, pero mientras caminamos por esta tierra, Señor, como peregrinos, porque lo somos, Señor, porque nuestra estadía está, Señor, en la eternidad. En el nombre de Jesús, yo te ruego, Señor, que tú nos ilumines, Señor, que tu palabra sea buena para construir pensamientos totalmente contrarios, Señor, a los que la cultura, Señor, y lo que en este tiempo reina, Señor, no solamente en Argentina, en el mundo. Señor, yo te ruego que tú nos bendigas, que tú nos ministres por medio de ella, que salgamos de este lugar amparados, cobijados, Señor, empoderados por medio de la palabra, seguros y firmes, Señor, que todo está bajo tu control. En el nombre de Jesús, mueve tu mano poderosa en esta mañana y que la palabra nos ayude, Dios mío, Señor, a construir una vida diferente. En el nombre de Cristo y para gloria de tu nombre, atamos, Señor, al diablo todo poder espiritual que quiera robar la autoridad de esta palabra, la echamos fuera en el nombre de Jesús. Y que tu palabra corra, edifique nuestra mente, nuestro corazón, nuestra vida y salgamos bendecidos. En el nombre de Cristo, te damos gracias, mi Señor. Amén, amén y amén. Y a su nombre. Gloria a Dios. Creo sin temor a equivocarme que estamos viviendo uno de los tiempos más difíciles como nación. La violencia, los robos, la injusticia, las drogas, la inmoralidad se han convertido tristemente en moneda corriente en nuestro país. Y sabe, no hablar de ello sería una locura, porque es cuando más necesitamos apegarnos al Señor, cuando más la gente necesita encontrar una respuesta. Hoy la respuesta está en los políticos. ¿Quién va a salir? Hablé el otro día de ello. ¿Quién va a ser la persona que nos va a cambiar el país? El país puede cambiar. Argentina tiene algo especial, es como un sub y baja. En pocos años por ahí nos levantamos y nos convertimos en una nación fuerte una vez más. ¿Pero será lo material lo que necesitamos? ¿Será simplemente tener una mejor casa, un buen auto o algo por el estilo lo que va a mejorar nuestra calidad de vida? La verdadera calidad de vida comienza de adentro hacia afuera. ¿Cuántos dicen amén? Porque si no, no lo vamos a poder disfrutar. Ahora, si esto es moneda corriente, ¿qué es lo que provoca en la gente? Inseguridad, pánico, enojo y frustración. ¿Qué podemos hacer? Creo que debemos aferrarnos justamente al corazón del Padre, porque justamente allí vamos a encontrar el oportuno socorro. Como somos parte de su pueblo, su palabra declara que todos aquellos que hemos recibido a Jesús como Señor y Salvador de nuestra vida, estamos mucho más seguros. Lo dice la palabra, Juan capítulo 1, versículo 12 y 13, más a todos los que le recibieron, a los que creen en su nombre, les dio potestad de ser hechos hijos de Dios, los cuales no son engendrados de sangre, préstele atención a eso, ni de voluntad de carne, ni de voluntad de varón, sino de Dios. Una vez más, más a todos los que le recibieron, a los que creen en su nombre, les dio potestad de ser hechos hijos de Dios, los cuales no son engendrados de sangre, ni de voluntad de carne, ni de voluntad de varón, sino de Dios. Es decir, que todos los que hemos recibido a Cristo como Señor de nuestra vida, tenemos la bendición de formar parte, nada más ni nada menos que de la familia de Dios. No somos cualquier cosa. Hay que sacar esa idea de que me voy a congregar o directamente me voy, no sé, yo me congrego en tal lugar. Y parece que una iglesia fuera diferente a la otra, sí, desde una perspectiva, porque los pastores son distintos. Pero eso no quiere decir que la palabra cambie. Somos familia, los que están allí, los que están allá, los que están en otro país. Todos somos una familia y somos la familia de Dios porque lo dice la palabra, no lo digo yo. Efesios capítulo 2, versículo 19 dice: así que ya no sois extranjeros ni advenedizos, sino conciudadanos de los santos y miembros de la familia de Dios. Mire a su hermano y dígale: pensar que somos hermanos, ¿eh? Somos familia. No te olvides que somos familia. Dígaselo. Somos familia. Claro que sí. Yo y tú, sí. Ayer justamente estaba mirando una película rusa. Era simplemente miré el principio, porque después directamente no le presté más atención. Pero había una joven que había perdido un niño. Y había perdido su niño. Ella era enfermera, no, era doctora, era obstetra, creo que es la palabra. Y el tema es que estaba justamente llegando a la casa de su tío, porque ella quería defender a las madres que habían muerto y que habían dejado sus niños, y ella quería cuidarlo. ¿Por qué? Porque ella había perdido su bebé. Y en la casa de su tío, justamente donde ella vivía, su tío le dijo: ¿sabes por qué te pasa eso? Porque nosotros somos blancos. Escuche esto. Nosotros somos blancos, nosotros somos más puros, somos blancos, y vos te juntaste con un negro. La chica salió corriendo, agarró el plato, lo tiró por allá y se fue. Y la mujer le dijo un montón de cosas al esposo. Y digo, todavía en este tiempo tenemos ese tipo de actitudes, muchas veces. Bueno, pero este es más morochito, este es más amarillito, este es más blanco. Y sin quererlo, la cultura nos lleva justamente a tener una injusta apreciación de las personas porque son diferentes. Y nosotros, y Cristo justamente ampara y ayuda a todos. ¿Cuánto dicen amén a eso? Ahora, en esta palabra que hemos leído al comienzo, dice Isaías 31, como las aves que vuelan, así amparará Jehová de los ejércitos a su pueblo, amparando, librando, preservando y salvando. Y yo lo que entendí es que este versículo lo que muestra es el corazón de Dios, es el corazón del Rey, de nuestro Dios, y el corazón de Jesús, el corazón del Espíritu Santo, porque es una persona que está en nosotros. Nosotros no podemos actuar de otra manera. Y escuche esto, entiendo algo. Primero, nuestro Padre nos ampara. La Biblia lo dice aquí, en Job capítulo 1, versículo 10, Job tiene una experiencia, y justamente tiene una experiencia enorme porque de pronto todo le es quitado. El diablo está hablando con Jesús, y le está hablando con Dios, y le está diciendo: yo no lo puedo tocar porque tú lo tienes cercado. Lo dice la palabra ahí, no le has cercado, versículo capítulo 1, versículo 10, no le has cercado alrededor a él y a su casa y a todo lo que tiene. Al trabajo de sus manos ha dado bendición, por tanto sus bienes han aumentado sobre la tierra. ¿Qué significa esto? La palabra del Señor dice que tenemos ángeles a nuestro alrededor. Primero, que Él solo y solo Él es nuestra seguridad. No está en el dinero que tengo en el banco, no está en el dinero que tengo debajo del colchón, no está en la casa hermosa que tengo, no está allí. No está en nuestra fuerza, no está en nuestras capacidades, solamente está en Él. Mire, el significado de amparar en el texto original de la palabra amparar es la palabra en hebreo ganán, que literalmente significa cercar. Quiere decir que el Señor tiene un cerco a nuestro alrededor. Hoy, al mirar lo que ocurre y donde la gente tiene miedo y dice: bueno, me voy a parar acá con una, no sé, con un rifle o con una escopeta, a ver que vengan los bravos a robarme, los voy a matar a todos. ¿Eh? Y la gente tiene miedo. Una mujer la escuchaba hablando justamente de su negocio y dice: me levanto a las 5 de la mañana para atender mi negocio y aquí come, de aquí comen mis hijos, y el que venga aquí lo voy a churar directamente. Lo voy a destruir, lo voy a matar. Y la gente tiene miedo, tiene temor, está atemorizada. Y qué bueno que nosotros podamos entender que no tenemos por qué tener temor, porque Dios nos tiene cercado. Y eso, hay una seguridad tan bonita en nosotros, porque no es podría hablar lo que es intrínseca a otro tipo de cosas. Está allí para nosotros. El Señor nos tiene cercado. No tengas miedo, mamá. No tengas miedo. Si hacemos las cosas bien y hacemos las cosas con equilibrio, con sabiduría, y las hacemos con sentido común, le puedo asegurar que todo va a funcionar bien. Y si hay algo que se escapa de eso, es porque Dios tiene una experiencia tal vez diferente y algo que me va a ayudar a crecer. Las pruebas no están para voltearnos, perdóneme la expresión, para destruirnos, están para potenciarnos, están para que aprendamos a desarrollar capacidades que tal vez son desconocidas. ¿Por qué? Porque nos va todo bien. Y cuando nos va todo mal, y cuando de pronto comienza, yo tengo experiencia de eso, y creo que todos la tenemos de una vez. Le cuento una vez una experiencia. Tenía que ir a predicar a un lugar, salgo de mi casa, había mandado a lavar el auto, tenía que ir a predicar un día miércoles de la semana. Cuando salgo del auto, el auto estaba roto, uno de los vidrios pequeños, me habían robado el estéreo. Y me querían amargar. Me senté dentro del auto, me fui a predicar y volví. Al otro día digo, voy a ir a comprar el vidriecito ese. Y me fui por ahí caminando, me fui a 5 o 6 cuadras de donde vivía, acá en el centro de Morón, acá en Morón. Y el tema fue que pregunté, dice, no hay. ¿Por qué no preguntás ahí en la Ford? Da la vuelta y di la vuelta. El tema es que cuando de pronto voy a abrir la puerta, no pasa un ciclista. Y me agarró un ataque de risa después. Porque primero él me mandó al África, me sacó todos los parientes y todo lo demás. Chocó y la puerta la dejó así. No la podía cerrar. Yo soy chapista y conozco el tema. Entonces tuve que llegar a casa y la bajé, la apreté hasta que la volví a cerrar. El tema es que se rompió todo, se rompió lo que tenía ahí. Bueno, el tema es que al otro día voy otra vez y voy a hacer unas llaves, a hacer un juego de llaves. Y el tema fue que cuando vuelvo a entrar al auto, salí de hacer las llaves, me senté otra vez en el auto, abro la puerta, otro ciclista. Y yo digo, Señor, ¿qué me estás enseñando? Paciencia. También me mandó al África y me papá, mamá, tío, primo y todo lo demás. Y yo digo, el Señor nos tiene cercado. Y cuando uno piensa en esto y nos suceden cosas como estas, ¿qué quiere enseñarle el Señor? Tal vez a no enojarnos, tal vez a tomar otras decisiones, tal vez Dios tiene un contacto con otra persona, no lo sé. Lo importante es que sepamos que estamos cercados, que nada ni nadie puede impedir que Dios haga lo que tiene que hacer sobre su vida, y usted debe caminar seguro. ¿Cuántos dicen amén? Nuestra protección no es natural. No es el seguro de vida, porque ese seguro de vida no debería ser tampoco. Yo cuando le damos un seguro de vida, es un seguro de muerte, porque se lo van a pagar cuando usted se muere. Lo va a tomar su esposa o su esposo, o lo van a tomar los parientes. Tengo un seguro de vida, no tenés un seguro de muerte. Espera que te muera y te lo van a pagar. La palabra de Dios nos declara que el ángel del Señor acampa a nuestro alrededor para defendernos. El Salmo 34:7 dice, el ángel de Jehová acampa alrededor de los que le temen y los defiende. No que le tiene miedo, sino que está asociado, porque somos familia y de manera reverente, ese temor reverente está dentro de nuestro corazón. Vemos películas en todos los lugares de ciencia ficción donde las personas justamente hacen cosas impresionantes, donde de pronto hay como un cerco. ¿Vio las famosas películas de hoy? Donde hay alguien que tiene un cerco, la Mujer Maravilla, que es así, y que tiene ese escudo así, se lo pone acá adelante, nada. Bueno, Dios también es un cerco para nosotros. La ciencia ficción ilumina y uno dice, qué mujer, qué hombre. El tema es que para nosotros también el Señor se constituye en un cerco, no solamente, sino también en un escudo. La palabra dice, mas tú Jehová, Salmo 33:3, dice, eres escudo alrededor de mí, mi gloria y el que levanta mi cabeza. Él jamás nos va a abandonar, Él jamás nos va a dejar. Téngalo por seguro que Él no lo va a abandonar nunca. ¿Por qué? Porque tiene un compromiso. Los compromisos que asume Dios son perfectos. son inigualables, nunca van a ser transformados ni cambiados. Dios va a cumplir lo que promete, porque Dios es perfecto y lo que Él dice con toda seguridad lo hará. No debemos tener miedo, temor, porque el amparo de Dios sobre sus hijos siempre estará. Ese amparo no se va a cambiar. El Salmo 125:2 dice: como Jerusalén tiene montes alrededor de ella, así Jehová está alrededor de su pueblo desde ahora y para siempre. Desde ahora y para siempre. Desde ahora y para siempre. Wow. Podemos exclamar como David y podemos proclamar lo que creemos y la seguridad que tenemos en el Señor. Podemos hacerlo. Me gusta esta expresión en la NTV, Salmo 73:25-26. ¿A quién tengo en el cielo sino a ti? Él se pregunta a sí mismo. Te deseo más que cualquier cosa en la tierra. Pero sabe, me hice un análisis. Yo tengo esta misma confianza. Tenemos esta misma confianza que tenía David. ¿A quién tengo en el cielo sino a ti? Te deseo más que cualquier cosa en la tierra. Puede fallarme la salud y debilitarse mi espíritu, pero Dios sigue siendo la fuerza de mi corazón. Él es mío para siempre. ¡Wow! Y qué lindo que podamos decirlo. ¿A quién tengo en el cielo? Él proclama el cielo justamente y habla del cielo porque es lo que nadie puede tocar. ¿A quién tengo en ese lugar tan, pero tan especial? A ti te tengo, Señor. A ti te tengo y allí me aferro. Te deseo más que cualquier cosa en la tierra. Puede fallarme la salud y debilitarse mi espíritu, pero Dios sigue siendo la fuerza de mi corazón. Él es mío para siempre. Wow. Punto 2. Él siempre trabajará para librarnos. Su tarea es hacerlo. Su deseo y su anhelo es cuidarnos. Dígale a un papá, a una mamá, que no cuida a su niño. Todos lo cuidamos. Yo no sé si vio algo que fue muy, muy, muy, muy comentado en estos días, hablando de las personas que tal vez no pueden llevar a los niños y ayudar. Era la abuela. De pronto se baja de lo tenía en el asiento atrás, como corresponde al bebé, su nieto, lo saca de allí, saca el carrito, lo pone al lado, lógicamente del lado del acompañante, lo coloca allí y de pronto lo coloca al nene. El punto era que no le puso el frenito a la carriola, le llaman algunos, al carrito allí, no le puso la traba, y la mujer, bueno, va a cerrar la puerta, cuando se da cuenta, va corriendo para una avenida, tenía una bajadita, y si ella quiere correr y tiene un problema en las piernas, y se cae, pobre mujer, y se cae otra vez de nuevo, se quiere levantar y se arrastra y no puede alcanzar porque el carrito va avanzando rápido. De pronto se baja un automovilista y lo agarra justito antes de la caída. Y yo digo, las deficiencias humanas, las limitaciones humanas, ella no podía correr porque estaba enferma. Nuestro Dios sí puede correr porque no está enfermo. Nuestro Dios sí puede cambiar todas las cosas porque Él es perfecto. Y porque Él nos ama. Y porque Él está dispuesto a honrar nuestra fe. Y si lo amamos y le creemos, Dios traerá bendición sobre nuestra vida. Dice, porque Él me ha librado de toda angustia y mis ojos han visto la ruina de mis enemigos. Salmo 54:7. Él nos librará a pesar de nuestros errores. Piensen esto. ¿Cuántas veces las situaciones que han venido a nuestra vida tienen que ver justamente con errores cometidos? Y cuando pedimos perdón y nos arrepentimos, de pronto todo comienza una vez más a ser como antes. Las consecuencias quedan, pero todo cambia una vez más, porque el Señor nos ama. Justamente la palabra librar significa, en el diccionario común, sacar o preservar a alguien de un mal o un peligro, evitar un peligro o un daño. A veces esas malas decisiones provocan en nosotros problemas serios. ¿Y a quién tenemos? ¿A quién acudimos? Acudimos a este, tratando de buscar la ayuda más primaria, la más cercana, hasta que recurrimos a Dios. Y Dios nos permite terminar con situaciones como esas, que son dolorosas, que son diversas de todo tipo, pero que nos ayudan a enfrentar un peligro con Dios y saber que nuestro Padre no nos deja solos. La palabra librar en el hebreo tiene un significado muy bonito, lo busqué porque sirve. Escuche esto: la palabra librar en el original es la palabra natsal, que literalmente significa arrebatar. Eso significa que nuestro Dios está listo para arrebatarnos en algún momento difícil de nuestra vida. Vio, y arrebatar no tiene que ver con algo sencillo o con algo, a ver, simple o directamente algo que no tiene movimiento. Todo lo contrario, arrebatar es esto: saco de aquí y saco rápidamente algo. Muchas veces el Señor nos tiene que sacar del fuego así, te llevo, ¿eh? Mejor te saco de esta situación. El Señor siempre estará dispuesto a hacer la tarea que Él mismo ha asumido como su responsabilidad. Él lo dice, Él lo escribe, y lo escribe para nosotros. ¿Cuántas de nuestras promesas, por ejemplo, son cambiantes? Y de pronto prometemos algo y no lo cumplimos. En todos los aspectos de vida: familia, iglesia, compañeros, amigos, qué sé yo. Pero nuestras promesas deben ser reales, porque tenemos un Dios real. Y deben ser verdaderas y deben tener cumplimiento, como también Él cumple para con nosotros. Él nos libra, Él cambia nuestra historia, Él cambia por medio de su poder, cambia todo lo que está. Él transforma justamente la angustia, la tristeza, y la cambia en gozo, y provoca alegría en nuestra vida. Porque la verdad es que es maravilloso poder entenderlo. Has cambiado mi lamento en baile, desataste mi cilicio y me ceñiste de alegría. Y eso es poderoso, eso es fuerte para nosotros. Y poder entenderlo y recibirlo y vivir de esta manera nos provoca a nosotros satisfacción, seguridad. No se mueva, quédese tranquilo, no corra, no se aleje. No, que no le penetre. Mire, en este tiempo la gente ya está diciendo: ya no quiero escuchar más nada. Todo lo contrario, califique. Usted no tiene que meterse en el problema. Cuando uno mira algo, no tiene que meterse allí. Lo que tiene que hacer es como la palabra del Señor. Tiene que buscar, y tiene que buscar qué hay detrás de esto. Y tiene que buscar la respuesta a eso. ¿Por qué sucede esto? Porque tenemos esto, porque pasa esto. Bueno, ahí es donde debo apuntar. ¿Qué debo hacer? Orar. ¿Qué debo hacer? Buscar la salida. ¿De qué forma? Confiando en el Señor. Pero yo voy a vivir seguro, porque si no, nos vamos a meter todos dentro de una casa enrejada por todos lados y no vamos a salir más. El Salmo 30, versículo 11, dice: has cambiado mi lamento en baile. Algo cambió en la vida de esta persona. Algo cambió y cambia cuando nosotros tenemos justamente a Jesús. Desataste mi cilicio y me ceñiste de alegría. Terminé el luto, terminé todo, y todo cambió, todo es diferente. Hay personas que viven durante muchos años, y no es un, por favor, no es peyorativo. A algunos les cuesta más abandonar cierto tipo de cosas, otros lo hacen de forma más rápida, porque somos distintos, somos diferentes, y hay que respetarlo. Pero quedarse toda la vida con un dolor o con una situación lamentándonos no sirve. Eso hay que cambiarlo, porque la palabra del Señor nos anima a hacerlo. En tercer lugar, dice su palabra que el Señor nos va a proteger. El Señor nos protegerá. Dice Proverbios 3:26, porque Jehová será tu confianza y Él preservará tu pie de quedar preso. Una vez más, porque Jehová será tu confianza y Él preservará tu pie de quedar preso. Según el diccionario, la palabra preservar significa proteger anticipadamente a alguien o algo de algún daño o peligro. Ese hombre, que lo recuerdo, me quedó en la mente porque cuando comenzó el videíto cortito, la señora arrastrándose allí, la abuela, para poder alcanzar, y el carrito. Dios mío, un susto tremendo. Y ese hombre que llegó allí, arrebató el carrito y se lo pudo entregar. Es lo mismo que dice la palabra. El Señor hace eso, preserva nuestras vidas. Y escuche esto, por favor. La palabra preservar en el griego o en el hebreo es pasak, que literalmente significa pasar por alto o saltarse algo. En esta palabra viene la Pascua, la famosa Pascua judía, Pesaj. Y tiene que ver con pasar por alto, porque recuerda la salida del pueblo hebreo de Egipto, donde el Señor le dice: bueno, maten un cordero y pongan la sangre y los dinteles de las ventanas y los dinteles de las puertas, y cuando el ángel de la muerte, que va a matar a los primogénitos, vea eso, va a pasar de largo. Y qué lindo que la sangre de Cristo está sobre nosotros, está sobre nuestras vidas. Y qué bueno que el Señor pase por alto y el Señor pueda traer y preservar nuestra vida, porque tiene un plan, porque tiene un propósito. Cuando no tienes propósito, aún para tu vida normal, tu vida natural, estás perdido. Y cuando descubres el propósito de Dios para tu vida, todo comienza a funcionar de manera diferente. Me encantan los chicos que estudian, que se preparan, que lo hacen con excelencia, que le meten para adelante, porque eso va a permitir que ustedes sean usados por Dios de manera diferente. Todos podemos hacerlo. El Señor lo que descubre son el potencial en nuestra vida, y ese potencial cada vez crece cuando entendemos que Dios ha pasado por alto nuestros pecados también, nos ha sanado y nos ha libertado y nos ha bendecido y tiene un propósito para mi vida. Y eso me ayuda a entender que no estamos perdidos, que las naciones no están perdidas, porque donde hay un hombre de Dios, una mujer de Dios, una iglesia que ama al Señor, hay esperanza. La esperanza no está perdida en Argentina. La iglesia está viva, Cristo vive, real y verdadero, y está aquí con nosotros. Y está aquí con nosotros. ¿Cuántas cosas podemos entender que el Señor nos ha preservado y el Señor nos ha librado? ¿Cuántos de nosotros tenemos experiencias tan duras y tan difíciles, y hemos pasado por momentos complicados, y tal vez es una de las áreas menos valoradas? ¿Sabe por qué? Porque directamente no lo sabemos. El día que lleguemos al cielo, yo creo que va a pasar como una película. Creo que nuestra mente, creo que va a ser cambiada, por lo menos es lo que pienso. Nuestra mente va a ser inmediatamente transformada en una mente perfecta, y vamos a darnos cuenta de todo lo que el Señor nos libró. Cuando de pronto íbamos allí, se nos pasó el colectivo y dijimos, este colectivo que me dejó. Tal vez el colectivo iba justo a chocar ahí en la otra cuadra. No lo sé. Situaciones que pasaron y que usted no lo supo, el Señor preservándonos. Un viaje que quería realizar y de pronto el viaje, no sé, un piquete argentino. Y de pronto no te fuiste en ese avión. Vaya a saber lo que Dios tenía ahí. Todo tiene respuesta en Cristo. Y eso me gusta. Y aunque hay cosas veladas para nosotros, la mayoría de las que necesitamos, las necesitamos porque son la revelación que nos va a causar esperanza y seguridad en nuestro Dios. Y eso es bueno. Y eso es bueno para todos nosotros. El Señor preserva nuestra vida porque la sangre de Cristo está sobre nosotros. En primera de Pedro, capítulo 1, versículo 2, dice, según el plan de Dios Padre, Él los eligió de antemano y los purificó por medio del Espíritu Santo para que lo obedezcan y sean rociados con la sangre de Jesucristo. Que Dios les dé abundantemente de su generoso amor y paz. Palabra de Dios para todos. Qué bueno. Una vez más, según el plan de Dios Padre, Él los eligió de antemano y los purificó por medio del Espíritu para que lo obedezcan y sean rociados con la sangre de Jesucristo. Que Dios les dé abundantemente de su generoso amor y paz. Increíble. Hemos sido librados por eso. Ese sacrificio todavía está latente, todavía está despierta, todavía hay oportunidad para que usted conozca a Jesús. En cuarto y último lugar, el Padre nos salva nada más ni nada menos que por medio de su Hijo Jesús. El Señor nos salva por medio de Cristo. Es la única salvación, el único. Mire, tomé palabra de Dios para todos, no se escandalice nada por el estilo, pero es una versión que la usa el pueblo católico. Es una versión popular que usa el pueblo católico. Y el pueblo, mire lo que dice esta versión. Hechos capítulo 4, versículo 12. Solo en Jesús hay salvación. No hay otro nombre en este mundo por el cual los seres humanos podamos ser salvos. Solo en Jesús hay salvación, signo de exclamación. No hay otro nombre en este mundo por el cual los seres humanos podamos ser salvos. Wow. Se predica solo, ¿no? Es interesante, pero todos los cristianos sabemos y hemos creído que somos salvos por medio de Jesucristo, pero ¿comprendemos realmente lo que significa ser salvos? La palabra salvar que encontramos en el texto de Isaías 31 es la palabra malat, la cual significa escaparse. Nos hemos escapado del enemigo. Nos hemos escapado del infierno. Nos hemos escapado de la destrucción. ¿Dónde estaríamos hoy si no hubiésemos conocido a Jesús? Esto quiere decir que todos aquellos que hemos confesado a Jesucristo como nuestro Señor y Salvador, hemos escapado de la condenación eterna y de los juicios que vendrán sobre esta generación tan atea, tan perversa, tan mala, tan destructiva. Concluyo, termino con una pregunta. ¿Ya has recibido a Jesús como Señor y Salvador de tu vida? No lo sé. ¿Ya eres salvo? ¿Conoces a Cristo? Mi querido amigo, aún estás a tiempo de escapar de la condenación eterna. Este es el tiempo en que puedas entregar tu corazón al Señor. Invita hoy a Jesús a morar a tu corazón, a vivir en tu interior, y te puedo asegurar que vendrá una vida totalmente diferente. Tu vida será maravillosa. Pastor, ¿quiere decir que no voy a tener más problemas? No, vas a aprender a resolver tus problemas, porque vas a contar con la ayuda del mejor, nuestro Dios. Dios está comprometido con nosotros y Él nos va a ayudar a ser diferentes, porque su palabra lo asegura. Y como siempre, la gloria será para nuestro Dios, pero su bendición será nuestra y de nuestra familia, para la gloria del nombre de nuestro gran Rey. Aleluya. Qué bueno es escucharlo al Señor. Qué bueno es escuchar al Señor y su propia palabra. ¿Sabe lo que dice la Biblia? Y le dejo este versículo, 2 Corintios 6:2, porque dice: en tiempo aceptable te he oído y en día de salvación te he socorrido. He aquí ahora el tiempo aceptable, he aquí ahora el día de salvación. Hoy es un buen día. Si no conocen a Jesús, este es el momento para decirle: Señor, yo te pido que entres en mi corazón, quiero ser cambiado, te necesito. Y si lo haces, eres salvo para la gloria del nombre de nuestro gran Rey. Aleluya. Dale un aplauso más grande al Señor. Gracias, papá. Gracias, Jesús. Gracias, Señor.
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1: El diseño de Dios para un padre. Yo siempre digo lo mismo, pero no lo voy a dejar de decir, porque es cierto, porque es una realidad y tiene que ver con la información de lo que tiene que ver con la familia. ¿Dónde va a encontrar usted un consejo o dónde puede... Vio que usted puede ir a una librería y puede decir, a ver, ¿tiene por información sobre una buena cocina o algo por el estilo? Quiero comer algo, quiero cambiar de menú y quiero, no sé, este tipo y este estilo de comida. Y le dice, sí, tengo este, tengo esto, tengo esto, tengo esto, tengo esto, tengo esto. Cualquier cosa. Algo de moda, sí, tengo esto, esto, esto. Acá tiene información, tiene libros, tiene todo, puede aprender a coser, puede aprender alta moda, lo que sea. ¿Tiene libros para la familia? ¿La qué? ¿La familia? ¿No? ¿Tiene información cómo uno debe ser como papá? No. ¿Tiene algo como poder guiar los hijos? No. Hay algunas cosas que aquí que tienen que ver con otro tipo de realidades puede ayudar. No lo hay. El diseño de Dios lo tiene Dios. Y Dios es quien provee la información para que nosotros vivamos de acuerdo a su propósito y que nos vaya bien. Escuche esto, por favor. En el comienzo de la historia de la humanidad, el Señor le dio a cada hombre y a cada mujer un lugar. Y el lugar era un lugar de liderazgo. No es un lugar cualquiera, es un lugar de liderazgo. Génesis capítulo 1, versículo 27-28 lo tiene ahí. Así que Dios creó, y tome la NTV para, porque es más, no sé si didáctica o qué, pero creo que más la información es más sencilla. Así que Dios creó a los seres humanos a su propia imagen. A imagen de Dios los creó, hombre y mujer los creó. Luego Dios los bendijo con las siguientes palabras: sean fructíferos y multiplíquense, llenen la tierra y gobiernen sobre ella, reinen sobre los peces del mar, las aves del cielo y todos los animales que corren por el suelo. Oramos. Padre, en el nombre de Jesús, Señor, estamos tan agradecidos porque en esta mañana estamos celebrando, Dios mío, tu día, el día del Padre, pero también el nuestro, porque tú nos diste el favor, Señor, de poder conceder hijos también junto a la amada. Señor, y te ruego que en esta mañana tú nos hables. Tu palabra sea buena, Señor, para construir, Señor, pensamientos correctos, Señor, ideas fructíferas en el nombre de Cristo. Que nada ni nadie perturbe tus planes, Señor, porque somos tus hijos. Cristo, amados por ti, Señor. Gracias, mi Señor, porque creemos que en esta mañana tú traerás libertad en este lugar para que tu palabra corra, edifique nuestras vidas y nuestras almas, Señor, y nuestro oído receptivo y nuestro corazón abierto para contener tu palabra y al desarrollarla produzca mucho fruto conforme, Dios mío, Señor, a lo que tú has planificado para nosotros. En el nombre de Cristo y para gloria de tu nombre te damos gracias porque creemos, Señor, que tú lo haces ahora. En el nombre de Jesús. Amén. Amén.

0: amén. Aleluya. ¿Quieres darle un aplauso al Señor? Dan un aplauso a la palabra del Señor. Vivimos en tiempos donde el diseño original de Dios para la familia se ha estancado, ha sido atacado, distorsionado y aún reemplazado por ideas humanas que han quebrantado el diseño de Dios para la familia. Y eso realmente es doloroso, porque muchas veces nuestra construcción de la vida, lo que nosotros entendemos, viene de nuestro ejemplo, de nuestros ejemplos recibidos. ¿Y quiénes son los ejemplos recibidos? ¿De dónde lo hemos tenido? De la familia. Entonces, papá era así, y yo no tengo por qué ser diferente. Mamá era así. Bueno, pero mis hermanas eran así. Y confundimos temperamento con carácter. Tenemos una confusión enorme. Y no entendemos que si estamos en Cristo, aquí está el origen. Por ejemplo, hoy existen millones de hombres que conocen el peso de trabajar, proveer y esforzarse de manera diaria, pero pocos comprenden la enorme profundidad espiritual de lo que significa ser padre conforme al corazón de Dios. La palabra lo señala. La crisis de esta generación no se debe simplemente a la ausencia física de los padres, sino a la ausencia de los hombres que no entienden plenamente cuál es su identidad, cuál es la razón del por qué soy papá. ¿Cuántos hombres por ahí de pronto dicen, bueno, pero que lo críe mi mamá, que lo críe mi papá? No sé, yo no soy capaz de hacerlo. No han entendido cuál es su responsabilidad, no lo han entendido. Y lo peor de todo, y lo que más fuerte suena, es que muchos de nosotros conocemos a Cristo y hemos olvidado la tarea sagrada que nuestro Dios ha depositado sobre cada hombre y cada mujer, y sobre todo en el padre, por ser el líder. Porque Dios nunca diseñó al padre para ser una figura decorativa dentro de un hogar. Todo lo contrario, lo diseñó para liderar, para guiar, para proteger, para afirmar y reflejar el carácter del Padre celestial, de nuestro Dios. Por eso es que justamente cuando uno comienza a leer y lee los dos versículos anteriores, el Señor estaba diciendo, yo te creé a mi forma, te creé a mi semejanza. No está hablando de figura, no está hablando de lo externo, está hablando de lo interno. Tenemos la capacidad para poder gobernar, para poder liderar, para poder llevar adelante. Nadie puede decir, yo no puedo hacerlo. Que no hayas aprendido bien o que no hayamos aprendido bien de la manera correcta, eso es otra cosa. Pero realmente sí podemos y tenemos la capacidad para hacerlo y para lograr realmente que las cosas funcionen, porque todo está debajo de nosotros. La autoridad dada por Dios a través de Cristo, hemos recuperado ese lugar para poder ejercer la autoridad y para poder respaldar nuestro liderazgo también dentro del seno familiar. El tema es que no sabemos cómo hacerlo, porque se habla poco de la familia. Muchas veces tenemos reuniones de matrimonio y vienen, no sé, la mitad, un cuarto. ¿Por qué? Porque los demás lo saben todo. Y no es así. En la práctica no lo es, porque nos equivocamos. Tengo una frase para comenzar. El diseño de Dios para un padre nunca consistió únicamente en sostener una casa con esfuerzo humano, sino en sostenerla espiritualmente con convicción, carácter, sabiduría y dependencia de Dios. Esa es la idea del Señor. Es una idea, del centro del corazón de Dios. Que nos vaya bien. Porque tenemos, bueno, alguno me va más o menos, otro me va poquito mejor, otros tienen éxito, otros dicen, la verdad, arruinado estoy. Y no sabemos cómo proceder. Punto uno. Dios diseñó al padre para liderar su hogar de manera espiritual, para poder guiarlo. Es la tarea nuestra, es tu tarea, es mi tarea como varón. El padre debe establecer la dirección espiritual. Tome un ejemplo. En el capítulo 24, Josué, capítulo 24, versículo 15. Pero yo y mi casa serviremos a Jehová. ¿En qué contexto está dado esto? Esto está dado en el contexto cuando él termina su guerra. El Señor le da la tarea para poder conquistar la nación, o llevar a su nación y llevar a Israel y meterla al otro lado del río Jordán, a la tierra prometida. En 5 años lo logra, y luego comienza su desafío y el desarrollo de poder. No es lo mismo conquistar que desarrollar lo conquistado. Y bueno, luego de su arduo trabajo, él está por retirarse y él dice: yo les dejo el lugar, yo dejo mi lugar, pero yo y mi casa, ustedes, miren, la propuesta es esta: esto es lo bueno, esto es lo incorrecto, esto es lo que está aquí, esto es lo que tenemos, tomen ustedes lo que quieran, pero yo y mi casa, yo y mi casa serviremos a Jehová. Y el hombre, como responsable, dice: ustedes hagan lo que quieran. Ahí está la propuesta, está todo bien, acá está lo malo, acá está lo incorrecto, ustedes ya lo saben todo, tomen la decisión que quieran. Y se levantó gente. Dos capítulos más adelante, se terminó Josué, murió Josué, y se levantó gente que no conocía al Señor. Y eso es falta de liderazgo. Un liderazgo que no conoce al Señor se pierde. Y luego vienen 320 años de oscuridad. Y yo digo: ¡qué bárbaro! ¿Tanta ceguera? Sí. ¿Por qué? Porque alguien no tuvo visión para poder orientar su hogar. Y ese es un problema serio. Josué lo que estaba entendiendo era que el liderazgo espiritual de su familia y para su nación, porque era líder nacional, comenzaba con una decisión firme. Y la decisión firme es: yo y mi casa, no, yo y mi casa acá. Usted déjeme que tranquilito, usted haga lo suyo, haga lo que quiera, pero yo y mi casa, yo la llevo adelante. Yo con mi familia lo hago. Porque es el padre quien debe marcar el rumbo espiritual de la familia, enseñando cuál es el camino correcto. Y esa es la idea. Primero, guiando su familia hacia Dios. Las experiencias, todos tenemos experiencias distintas. Nosotros venimos de un trasfondo cristiano, evangélico también, padre pastor, pero yo no quería saber nada con el Señor. Y todos tenemos experiencias parecidas. Muchos hemos nacido en hogares cristianos, eso no significa que lo seamos. Nos convertimos en un momento complicado de la vida y asumimos la responsabilidad y nos enamoramos del Señor. Y entendimos por qué es espiritual, por qué no es una religión. Bueno, yo sigo la religión de mis padres. No tiene nada que ver. Esto es una conversión, donde recibo a Cristo como Señor y Salvador de mi vida y me convierto a Cristo. Y mi vida cambia, mi foco de mirada como visión de vida es totalmente distinta. Voy mirando para otro lado. Cuando uno realmente se convierte al Señor y dice: che, pero qué desenfocado que estaba, hermano. Y yo creí que estaba bien. Y de pronto, no es para acá el asunto, es para este lado. Y nos damos cuenta que no hemos estado haciendo bien las cosas. Y conocemos al Señor y la cosa cambia. Estableciendo en segundo lugar principios bíblicos que sostengan el hogar. ¿Por qué? Porque es la única manera de hacerlo y hay que aplicarlo, y hay que aplicarlo como sobre todo el varón, que es el líder de su hogar junto a su esposa. 2, el hogar debe convertirse en un altar. Es interesante, pero la iglesia fortalece la relación con Dios, pero en el hogar es el primer lugar donde comienza la formación espiritual, donde se ora por los alimentos, donde se hacen cosas pequeñas, donde se tiene un culto pequeño, donde se lee la Biblia, donde se lee la palabra del Señor, donde se llevan adelante el desarrollo de las primeras oraciones. Vamos a orar por papá, vamos a orar por mamá, vamos a orar por el tío, vamos a orar por el abuelo, vamos a orar por la iglesia, vamos a orar por el país. Donde se está viviendo la fe de manera cotidiana, porque la fe pasa por ahí. Muchos son perdóneme, no sé si la palabra es cursi, pero es como que estamos escondidos de una manera prácticamente plena. ¿Por qué? Porque apenas salimos de nuestro hogar es como que no nos conoce nadie, no hablamos de Dios ni. Pero pastor, yo no soy pastor. No necesita ser pastor para transmitir lo que tiene en su corazón. ¿Sabe por qué? Porque cuando usted habla de la manera como debe hablar un cristiano, inmediatamente le sacan la ficha. Dice: pero usted es distinto. La gente habla de una manera soez, qué sé yo, y uno habla con respeto y no tiene que imitarlo, porque nace de ese corazón cristiano, nace de ese corazón donde tenemos a Cristo en nuestro interior. Y eso es maravilloso. Cuando no incurrimos en el liderazgo, la ausencia de liderazgo espiritual, lo que trae es un desorden en el hogar. Cada cual hace lo que quiere. Cada cual hace lo que quiere. Donde no hay liderazgo espiritual dentro de la familia, la gente hace lo que quiere. ¿Cómo hoy no vas a almorzar? No, voy a almorzar más tarde. Hola. Nos sentamos todos al horario y te esperamos. No, no, coman ustedes. No, no, yo voy a comer al otro lado. Claro que puede ser, tal vez de manera somera, liviana, un día, dos días, cosas que son fortuitas y todo lo demás. Se pierden los hábitos, se pierden las costumbres, se pierden los valores, se pierden las reuniones donde hay mucho más acercamiento y cada vez nos vamos separando más. Por eso la ausencia de liderazgo espiritual lo que trae es un desorden. Cuando el padre no ocupa el lugar que corresponde, sabe, lo peor de todo es que otras influencias comienzan a actuar en la persona. Y de pronto ya no quiero almorzar con mi familia. Estoy hablando de una, perdonen, de algo pequeño. No estoy hablando de orar, de tener una reunión de oración ni nada por el estilo. Simplemente enfocarnos en el hogar. No, no, no, no, ya no almuerzo más con ustedes. No, voy a almorzar en la casa al lado, que un amigo, tengo un amigo bárbaro. Conseguí un amigo. No, no. Amigo, ¿cuántos años tenés? 13. Usted almuerza en mi casa. Usted viene acá y a la 1 de la tarde lo quiero acá. Hola. Hola. No, no, pero es que ella me puede, pastor. Es que él me puede. Liderazgo. Frase. Cuando el padre abandona su lugar de liderazgo espiritual, el vacío nunca permanece vacío. ¿Por qué? Porque siempre será llenado por otras voces, otras influencias y otras direcciones. Y nos vamos separando. 2. Dios diseñó al Padre para reflejar el carácter de Dios. Muchas veces hay una mala información porque confundimos temperamento con carácter. No, tiene un carácter peligroso. ¿Eh? No, tiene un temperamento malo, que es diferente. No sabe controlar su temperamento. No tiene bajo control su temperamento. Entonces su carácter se vuelve realmente irascible y es complicado. Primero, la paternidad terrenal debe apuntar al Padre Celestial. Si Él nos dio la capacidad para lograrlo, ¿por qué no podemos hacerlo? ¿Cuál es el punto? Tal vez no nos congregamos bien, tal vez no aprendemos la palabra, no lo sé, simplemente estoy tirando ideas sueltas, nada más. Y este es el punto. La paternidad aquí en la tierra terrenal debe apuntar a lo celestial, debe apuntar a Dios, debe apuntar a Él. Los hijos aprenden acerca de Dios observando incluso a su propio padre. Si no lo ven nunca orar, ¿usted cree que los niños van a orar? ¿Por qué lo vamos a obligar a orar? Los niños se preguntan, ¿y por qué no eras vos, papá? Nunca te vi orar, Vamos, hijo, vamos a leer la Biblia, Lea la Biblia, lea la Biblia. ¿Y la tuya dónde está? ¿Qué sé yo? ¿De dónde? Los hijos aprenden acerca de Dios observando a su papá. Aprenden que es amor, aprenden que es la autoridad y aprenden que es la protección. 2. El padre representa valores divinos, valores que son del corazón de Dios. Y la cosa aquí se pone bonita. Por lo tanto, la vida de un papá, la vida de un cristiano, de un hombre con valores verdaderos, debe reflejar en primer lugar amor con madurez. Ese amor que realmente contiene, que aprieta un poquito, pero que socorre, que ayuda. ¿Por qué? Porque es un amor maduro. Es un amor maduro. No es aquel que somete y pone debajo. No, no, eso no es. Verdad con firmeza. No se cambia la verdad. La verdad es una sola y se acabó. Esto es así. No hay otra manera de hacerlo, no hay otra manera de entenderlo. Bueno, pero es que me puede. Lo he escuchado esa frase. No, pero es que me puede. ¿Cómo que te puede? ¿Cómo que nos puede? Misericordia con sabiduría. Entender que podemos perdonar, que amar, que todo el mundo se equivoca. Lo primero que debe hacer un varón cuando es papá es colocarse en los zapatos de la misma edad que tiene el nene. ¿Cómo era usted? ¡Ay, este chico me salió, parece un cohete. Y la abuela dice, es igual a vos, hijito. No sé, te pide a quién salió. Y la abuela, la mamá le dice, a vos, hijo. Vos eras peor que este. Tu hijo es un santo al lado tuyo. Ah, no, pero, ah, me tiene. Misericordia con sabiduría. Justicia con equilibrio. Y eso habla de la equidad y el pensamiento correcto para emitir justicia dentro del hogar. Nunca, por favor, deje que tus hijos le falten el respeto a tu esposa. Nunca. Nunca le permitas que le levanten ni siquiera la voz. Usted no le grita a su mamá. Usted no le va a gritar a su mamá. Usted va a obedecer a su mamá. Y lo va a hacer. Y emite justicia. Nunca permita que un varón, un hijo varón, uno de sus hijos varón, maltrate a sus hermanas. Son nenas. No lo permita nunca. Nunca lo haga. No, no, no, no, no. A la nena no me la tocas. Las nenas son delicadas. Deja ver acá, nosotros lo arreglamos. No, no, no. Usted no haga justicia. Pero es molesta. Bueno, lo arreglamos. Vamos a arreglarlo. Justicia con equilibrio. Y cuando existe eso dentro de un hogar, el hogar comienza a caminar. Comienza a caminar de manera correcta. De manera correcta. Yo no sé cómo alguien puede dormir tranquilo cuando de pronto salió alguien y a las 3 de la mañana todavía no avisa dónde está. Me muero. No, no, no lo entiendo. 3. Un mal reflejo deja heridas enormemente profundas. Un mal reflejo del carácter de Dios deja enormes heridas en la vida de las personas, porque directamente no están, no las hemos mencionado, no las hemos vivido y menos las hemos proclamado. Los niños viven a su manera. Por eso, un padre ausente, agresivo o inconsistente puede afectar profundamente la percepción espiritual de sus hijos. Eso es feo, horrible. ¿Por qué? Porque los niños emulan, imitan, aprenden, toman lo que han aprendido en su hogar. De la misma manera, llevan adelante el desarrollo de sus vidas de manera personal. Lo aplican a sus vidas. Una frase más. Muchos hijos desarrollan su primera idea sobre Dios no por lo que escuchan en un púlpito, sino por lo que experimentan diariamente en la relación con su padre. Los padres no son amigos. Los padres son papás. Que podamos estar al lado de los niños y al lado de nuestros jóvenes, adolescentes. Yo no soy tu amigo, yo soy tu padre. Nada más. No, pero pastor, es que usted no entiende. Usted está, ya está viejito. Mi hermano le puso que tenía 77, tengo 75. No, no estoy tan viejito. Me la puedo todavía. Eso no significa que estemos atrasados, simplemente que el mundo ha cambiado. Pero los valores espirituales nunca cambian, jamás cambian. Por eso, la voz de un padre puede hacer varias cosas. Lo primero, construir seguridad. ¿Por qué? Porque mi papá es aplomado. Yo lo entendí cuando salí de casa. La verdad, no me gustaba a mi viejo. Mi viejo era muy fuerte. Militar y pastor, como siempre digo. ¿Quién se sienta con los zapatos lustrados y con los zapatos bien lustraditos y peinados y lavada las manos a la mesa? Yo. Papá era bravo. Pero cuando salía al mundo me di cuenta la enorme diferencia que había entre lo que mi papá proclamaba sobre mí, lo que me enseñó y lo que aprendí luego de Dios. El mundo quería contaminarme, pero eso era como un preservativo, te cuidaba allí. Los padres estamos aquí para construir seguridad, para fortalecer la autoestima. Si alguien te daña, mire, le voy a dar una idea. En los días que estuve en cama, me vi una serie. Se llama Así aprenderás. Está en Netflix. Habla sobre el bullying. realmente horrible, horrible. Y puede darse cuenta de lo que sucede dentro de las escuelas. Tremendo, tremendo. Véalo, Leva. Los padres, todos los padres deberían verlo. Todos los maestros deberían verlo. Todos deberían verlo. Realmente muy, pero muy fuerte. Le va a ayudar a entender lo que está sucediendo en este tiempo dentro de la escuela. Fortalecer la autoestima, despertar propósito. ¿Qué vas a hacer el día de mañana? ¿En qué quieres convertirte? ¿Qué quieres estudiar? Enfocarlo, ir armándolo, qué es lo que quiere hacer. O también puede herir el corazón de sus hijos, destruir su autoestima, devaluándolo, desvalorizándolo. Eso es horrible. Generar inseguridad en todo lo que hace o emprenda. ¿Por qué? Porque nada lo hago bien. Está aprendiendo, es un niño, se equivoca. Y póngase los zapatos, como decía yo anteriormente, en los mismos zapatos, en la edad que usted tenía, póngaselos ahora también el de sus hijos. Segundo lugar, el padre debe afirmar el propósito de sus hijos. Debe hablar palabras de vida, declarando con sus propias palabras lo que tiene en su propio corazón. Sí, aliente a su familia, aliente a sus hijos. Dios tiene en primer lugar un propósito contigo, y hablarle del valor que Él representa para Dios, que Dios puede hacer con él algo extraordinario, algo tremendo. Y lo primero que debe decirle: estoy orgulloso de ti por todo lo que haces. Tus victorias, tus fracasos son parte de la vida real, porque son así. No hay nada extraordinario ahí. Pero simplemente decirle: estoy para esto, estoy para contener tus lágrimas, pero también para alegrarme con tu victoria, con aquellas cosas que han sido buenas para ti. Y eso es valioso. Animarlo. El Señor va a estar siempre a tu lado. El Señor siempre te va a contener, pero yo también lo voy a estar. Yo también te voy a acompañar. Donde pueda, yo voy a estar ahí. Soy tu papá. Y eso hace que el niño de emprenda, agarre alas y se meta fuerte. Por eso, sigue adelante las palabras que corresponden. Sigue adelante, vamos, hijo, métale, dele. Dios está contigo y nosotros también lo estamos. Tres, la falta de afirmación genera vacíos. Muchos buscan que el mundo, en el mundo, la validación que nunca recibieron en su casa. Sí, por eso caen en manos de la gente que vende drogas. ¿Por qué? Porque dicen: vos sos un capo, ¿eh? Vos sos, mira lo que estás haciendo, mira lo que estás haciendo. Y encuentran validación en el lugar que no corresponde, donde son dañados, son destruidos. Muchos buscan esta validación fuera de casa. La deberían tener en su propio hogar. Una frase más. La palabra de un padre tiene la capacidad de convertirse en raíces de seguridad que sostienen a un hijo para toda la vida, o en heridas invisibles que los persiguen por años. Sí, mi papá nunca me quiso. Mi papá siempre habló mal de mí. La verdad, no sirvo para nada. Destructivo, dañino, tremendo. Cuatro, Dios diseñó al padre para disciplinar con amor. Y esto, quiero detenerme un poquito aquí, por favor, permítame. La disciplina es necesaria. ¿De dónde sale la disciplina? Es increíble, pero la gente cree que, ¿y para qué están los semáforos? El semáforo en rojo. Todo lo que tenga que ver con contención tiene que ver con nuestro propio desorden para ordenar nuestra vida. Si hay una aplicación correcta, es bueno tenerlo. Y la disciplina es correcta también. Si alguien se porta mal, ¿por qué vas a premiar a un mal empleado? Tienes un empleado que llega tarde, que no te hace las cosas como corresponde. ¿Qué crees que vas a hacer? Lo tienes que despedir. Ah, qué malo el patrón. No, malo el empleado. No el patrón. La disciplina siempre es necesaria. Primero, en Efesios capítulo 6, el versículo 4, dice: padre, no provoquéis a ira a vuestros hijos, sino criadlos en disciplina y amonestación del Señor. No es para destruirlos, es para corregirlos. Es simplemente para poder formar un carácter correcto. No hay otra manera de hacerlo. Disciplinar no está fuera del corazón de Dios. Él lo proclama, Él lo dice que debemos hacerlo. Porque lo poderoso que logra es corregir la persona, el niño, la niña, no sé, llámalo como quiera, la persona que convive contigo y se arregle las cosas, porque se forma un carácter correcto y se entienden las cosas como deben ser. La disciplina bíblica lo que trae es equilibrio. Lo que trae es equilibrio. No se puede. Imagínese, por ejemplo, si en este mismo lugar de pronto viniera y dice: no me gustan las sillas así. Y dice: ¿están sueltas? No, están sueltas, pero la voy a sacar y la voy a poner porque yo quiero mirar para allá. ¿Y usted qué le diría? Espero que le diga algo, ¿no? Y le diría: no, papito, no se puede, hijo. No se puede. No, pero a mí me gustan así. Bueno, vaya a cambiarla a su casa, póngala al revés, póngala en la calle de la vuelta, haga lo que quiera, pero afuera. En este lugar, esto es la forma en que está puesto. Hola. Ya está. Simplemente orden. Lo que nunca debe ser la disciplina, dureza extrema. Yo tengo recuerdos que me duelen, me molestan mi corazón. ¿Sabe por qué? Porque la dureza extrema lo único que provoca es irritación, provoca miedo. Y lo peor de todo, que produce resentimiento dentro del corazón. Y hay gente que no quiere recordarlo. Hay gente que huye. Cuando de pronto escucha una predicación así, de pronto dice: no. No quiere escuchar. La dureza extrema lo único que produce es tristeza, separación. Los niños se van porque no hemos entendido y no hemos sabido cómo hacerlo. Pero la permisividad fuera de control es lo contrario. No, yo soy bueno, yo, anda, dale. Este tipo de actitud lo que destruye es la vida de un niño o un adolescente, porque sabe lo que él entiende, que la vida no hay límites, no existen los límites para él. Y lo peor de todo es que termina destruyendo su vida. ¿Y sabe qué pasa con los padres? Terminan en un hospital afligidos, o terminan directamente en una cárcel llevando algo de comida para ellos, o lo peor de todo, terminan en un cementerio llorando por la muerte de sus hijos. Y es real, no es fuera de lugar. Por lo tanto, la disciplina lo que sí debe ser, firmeza con amor. No, hijito, esto te va a hacer mal. Y usted es pequeño, y usted es chico, y usted tiene que estar aquí. Y usted tiene que ponerse en este lugar y tiene que estar de esta forma. Si no lo hace, si lo hace de esta manera, el niño entiende. Entiende, no es tu tiempo. Ya vas a tener tu tiempo, que vas a querer volar y vas a hacer lo tuyo a tu manera. Pero mientras estés aquí, yo te amo y lo hago por amor. Porque te amo y soy tu padre. Y te amo mucho, no te amo poco. Si no te amaran mucho, directamente diría: más, sí, salí a hacer lo que quieras con tu vida, dale. Ya está. Pero como te amo tanto, te cuido, te protejo. Y quiero cuidarte mucho más. Firmeza con amor. Corrección con gracia. Corrección entendiendo y aplicando el principio que hablamos anteriormente. Donde yo mismo me miro a mí mismo y miro cuando yo tenía 14 años, 13 años, 12 años, 15 años o 20 años, lo que fuera, y podía actuar a mi manera, y yo decía: la verdad, mi papá no está bien en esto. Papá, no, éramos hombres. Papá tenía una idea, en su casa era su casa, y tenía toda la razón. Y decía, cuando era su cumpleaños, y veníamos todos los hermanos, 5 hombres y 2 mujeres, éramos 10, pero los otros eran chiquitos, se murieron. El tema es que cuando íbamos a visitar a papá a casa, de pronto decían: llegaron los muchachos, qué bueno, hijo. No se olviden que esta es mi casa. Y ustedes vienen a la casa de su papá. Y acá las cosas se hacen con orden. No se olviden, hijito, Buen recibimiento. ¿Por qué? Porque cuando nos juntábamos los 5, ¿a dónde vamos? Era un desastre. Corrección con gracia. Autoridad con dominio propio. Y ya está, no hay más. 3, el propósito de corregir, ¿cuál es? Restaurar. Restaurar no es para destruir, nunca lo ha sido. La disciplina debe edificar, jamás debe destruir, nunca lo debe hacer. Una frase más. La disciplina conforme al corazón de Dios nunca busca quebrantar la esencia de un hijo, sino moldear su carácter para que pueda caminar con sabiduría y firmeza en la vida. No hay otra forma de hacerlo. 5. Dios diseñó al padre para proteger su hogar. Debe proteger el corazón de su familia. El padre es el guardián espiritual del hogar. Él detecta cosas que no detecta nadie. Las detecta porque las huele, porque está en el mundo, porque está caminando, porque va, trabaja en diferentes lugares, conoce diferentes personas, está asociado a un montón de cosas que no son normales en el hogar. Y viene con todo eso también a su casa. Y se convierte en el guardián. Detecta cosas que otros no pueden hacer. Por eso, en primer lugar, lo que debe hacer un padre en este estilo, de esta forma, debe cuidar las emociones dentro del hogar. Las relaciones de personas que visitan su hogar. ¿Quién es el chico que vino? ¿Quién es la chica que vino? Una compañera. Sí, pero está viniendo. Vino ayer, vino antes de ayer, vino el pasado. Vaya, que se cree que era en casa. ¿Quién es? El ambiente espiritual del hogar. Esto no es así. Este es nuestro hogar y hay que cuidarlo. Y tal vez uno diga, me parece demasiado extremo, pastor. Usted piense lo que quiere y actúe de acuerdo como quiera, pero esto es lo que dice la Biblia. En segundo lugar, debe discernir las amenazas. Hoy existen amenazas silenciosas, influencias digitales tóxicas, relaciones dañinas, ideologías destructivas, pecado normalizado. Está todo bien. Y escuche esto, por favor, y esto para todas las mamás, también los papás. Las influencias digitales tóxicas. Tomé simplemente, permítame leer un minutito nada más. Lo que hace el celular en los niños. Y lo tomé porque es normal, parece el chupete electrónico. Y perdóneme si alguien lo hace, lo practica, pero simplemente es preventivo. El uso del celular en bebés. Tomé una estadística de ahora. Niños y adolescentes puede producir efectos significativos a nivel emocional, cognitivo, social y físico. En bebés de 0 a 2 años, la Organización Mundial de la Salud recomienda 0 pantallas antes de los 2 años, excepto tal vez una videollamada. Las estadísticas dicen, los bebés expuestos a pantallas por más de 2 horas al día tienen 6 veces más probabilidad de presentar retraso en el lenguaje. El uso frecuente del celular en bebés pueden reducir hasta un 30% la interacción verbal con sus padres. Cada 30 minutos extra de pantalla al día aumenta un 7% el riesgo de retraso en el desarrollo. Produce retraso en el habla, problemas de atención, irritabilidad, menor desarrollo emocional, dificultad para dormir. En niños de 3 a 12 años, niños que usan pantallas más de 4 horas diarias tienen más del doble de riesgo de ansiedad y depresión. Un estudio encontró que niños con un uso excesivo de pantalla presentan un 25 a un 40% menos de capacidad de concentración sostenida. El 60% de los niños con uso alto de dispositivos presenta alteraciones del sueño. Produce bajo rendimiento escolar, déficit de atención, problemas de conducta, menor creatividad, aislamiento social, obesidad por sedentarismo. En adolescentes de 3 a 18 años, adolescentes con más de 5 horas diarias de celular tienen un 70% más de probabilidad de presentar síntomas depresivos. El uso excesivo de las redes sociales está relacionado con un aumento del 43% en ansiedad social. Aproximadamente uno de 4 adolescentes reporta síntomas de dependencia al celular, lo que produce ansiedad, depresión, adicción digital, bajo autoestima, comparación constante, problemas de sueño severos, menor rendimiento académico, impacto espiritual y familiar. Más allá de lo psicológico, el celular también puede afectar la vida familiar. Menos comunicación entre padres e hijos, menos conexión emocional, mayor aislamiento dentro del hogar. Y una frase para reflexionar: una generación criada por pantallas puede tener mucha conexión digital, pero muy poca conexión emocional. Y desde una perspectiva bíblica, el principio sigue siendo el mismo, completamente claro. Todo me es lícito, pero no todo me conviene, y no me voy a dejar dominar por ninguna de ellas. La tecnología no es mala en sí misma, de ninguna manera. El problema aparece cuando empieza a dominar la mente, el corazón y el tiempo de una persona. ¡Wow! Simplemente información. Por eso la vigilancia espiritual siempre será necesaria. Una frase más, ya termino. Muchas veces la destrucción no llega de manera repentina y visible. Comienza silenciosamente con pequeñas concesiones que fueron ignoradas durante demasiado tiempo. Lo último, Dios diseñó al Padre para dejar un legado, no simplemente una herencia. Lo puede dejar una herencia cuantiosa, una casa, un auto, unas propiedades, qué sé yo. Primero, todo padre deja una herencia, un legado, porque es parte de la vida, siempre va a dejar. La pregunta no es si va a dejar un legado, la pregunta correcta es ¿cuál va a dejar? Puede dejar bendición, fe y también integridad, o puede dejar dolor, ausencia y muchas heridas. Dos, el legado verdadero es espiritual, no se mide por los bienes materiales, por la cantidad de ellos, se mide por la fe sembrada, el carácter modelado, el amor impartido y el tiempo invertido. Las nuevas generaciones serán impactadas, porque lo que un padre hace hoy, sin duda, marcará a sus nuevas generaciones. El legado, una frase más, el legado más poderoso que un padre jamás será aquello que pudo acumular con sus manos, sino aquello que logró sembrar en el alma y en el espíritu de sus hijos. Concluyo. Dios sigue llamando a padres a levantarse conforme a su diseño, no hombres perfectos, sino hombres rendidos ante su presencia. Hombres que entiendan que la paternidad no es simplemente una función biológica o social, es un llamado divino a ser un padre según el diseño de Dios. La última frase, guárdela por favor. Un padre conforme al diseño de Dios comprende que su mayor responsabilidad no consiste solamente en preparar hijos para sobrevivir en este mundo, sino en formar corazones que conozcan a Dios, amen su verdad y permanezcan firmes hasta el final. Cuando un padre lo hace y cuando un padre alinea su corazón con Dios, no solamente transforma su hogar, transforma su propia vida y además de eso, transforma generaciones completas, enteras, que vendrán por delante, sus hijos, sus nietos y sus bisnietos. Y como siempre, la gloria será para nuestro Dios, pero su bendición será nuestra y de nuestras familias para la gloria del nombre de nuestro gran Dios. Aleluya. Gracias, Señor. Gracias, Señor.
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1: Es interesante, pero una de las imágenes más poderosas que la Biblia tiene, o que directamente la Biblia usa para poder mostrarnos la vida cristiana, es una carrera. Es como la vida es un tránsito, es un viaje. Es un viaje que no tiene retorno porque la vida se va a terminar. Pero el apóstol Pablo aquí está hablando de una carrera. Y esa carrera no es una carrera cualquiera. Es una carrera espiritual, en primer lugar. Tiene que ver con lo de adentro. Y que exige perseverancia. Que exige realmente lo que debemos dar justamente en esta carrera de la vida. Y tiene que ver con la perseverancia, la forma en que vivimos, el enfoque que tenemos y desprendimiento, entendiendo que la vida es pasajera, que no nos vamos a llevar nada. ¿Por qué estamos tan aferrados, el ser humano tan aferrado a cosas que no se las va a llevar? ¿Por qué pelea? ¿Por qué guerrea y hace cosas totalmente fuera de lugar? Vuelvo a repetir lo que he dicho siempre. Por eso la Biblia habla mucho y destaca a los ricos que están afanados juntando más. No lo podrían gastar en 50 vidas. ¿Para qué lo quieren? Y alguno dirá, bueno, y los hijos y los nietos van a tener para 50 vidas más. ¿Para qué lo usan? Para nada, para acumularlo. Y uno puede darse cuenta de esto. La iglesia de ese tiempo estaba pasando justamente por situaciones similares a las que tenemos nosotros hoy. Persecución. Le hablé justamente de los 300 personas, 300 chicos que fueron en Nigeria secuestrados. Cristianos que los van a matar o los van a usar o directamente los van a convertir en hombres de guerra. No lo sé. Pero hay persecución de la misma manera. Y escuche algo más. La presión que se vive en este tiempo, una presión enorme. ¿Por qué? Por llevar una vida como el mundo la idealiza. Y no es lo correcto, simplemente porque Dios también tiene un diseño para nosotros. Presión, persecución y aún más, lo que más me preocupa, cansancio interior. Hoy la medicina o la ciencia ha encontrado que el hombre, bueno, tiene un cierto tipo de pereza, está pasando por momentos complicados con su salud interior. ¿Por qué? Porque tiene dañado, tiene roto su corazón y ha descubierto, bueno, la depresión, la tristeza, el agobio y no sabe cómo salir de allí. El tema es que todos estamos pasando por eso, lo mismo que ocurría allí. Muchos de esas personas estaban tentados a retroceder, a dejar el camino del Señor, abandonar justamente a otros y conformarse con una fe superficial, una fe que no tiene demanda. Bueno, a mí me gusta, pero bueno, yo no quiero hacer nada para cambiar, simplemente quiero, me gusta el Señor Jesús. Escuché a un hombre hace un tiempo atrás justamente haciendo una declaración: yo creo en Dios, me gusta el Señor, pero yo vivo a mi manera. Una manera de ver la vida de manera superficial, sin responsabilidad interior. ¿Por qué? Porque tiene que ver con nuestro interior. Yo sé quién soy. Yo sé los apetitos que tengo dentro de mi corazón, como usted lo sabe. Aquellas cosas que vienen a nuestra mente, aquellas situaciones que justamente nos ponen un aprieto por pensar y de pronto tengo que sacar el pensamiento, sacarlo de allí porque no es correcto, no es bueno, no es sano. Es destructivo para otro, destructivo para mí. Y tiene que ver con eso. Y esa es nuestra lucha de todos los días. Ahora, el apóstol Pablo, conocedor del sufrimiento, de lo que estaba ocurriendo allí, el Señor tiene algo justamente para hablarnos. Le presenta

0: a toda la iglesia, a toda la gente y a los hebreos en especial, este mensaje que resuena justamente a través del tiempo, a través de los siglos. Escuche esto: no estamos solos, no estamos solos. Y le está diciendo: ustedes no están solos, otros ya pasaron por este camino, otros ya recorrieron y corrieron esta carrera, ya lo hicieron. Y más encima tenemos al Señor Jesús que va delante de nosotros. Entonces nadie puede decir: estoy medio perdido en el camino, estoy medio perdido, no sé qué ruta agarrar. Agarre, Jesús es el camino, la verdad y la vida, y nadie viene al Padre si no es por Él. Y eso es verdad. Y aquí comienza la historia, porque una carrera no es una carrera, un sprint. Vio que hay una jovencita que se ha, no sé si la ha conocido por allí, pero está por todos lados. El otro día vi un videíto justamente de ella misma, de su familia, de cómo la habían preparado desde pequeña. De pequeña la hacían correr, el papá le colocaba una, la ataba acá y la hacía correr con un elástico. Entonces le hacía que corriera, que corriera. Hoy es una campeona. Ha ganado todos los sprints, pero le ha ganado a todo el mundo y se ríe mientras va ganando. Y la verdad que es muy atrayente su actitud de vencedora. ¿Por qué? Porque ha sido preparada para ganar carrera y lo hace. Y lo hace de una manera extraordinaria. Yo digo, nosotros estamos corriendo esta carrera, la carrera de la vida. ¿De qué manera lo estamos haciendo? ¿Estamos bien en la carrera? ¿Vamos o no vamos? Y escuche esto, por favor. En primer lugar, esta carrera no se corre solos. No estamos corriendo en soledad. Tenemos gente a nuestro alrededor. Tenemos compañía. Están los hermanos que corren la carrera junto a nosotros, pero también tenemos en la palabra, tenemos a esta gente que dice la palabra del Señor, y que es todo el capítulo 11. Léalo, por favor. Léalo y, a ver, lo que quiero decir es, profundice en lo que dice la palabra del Señor, porque destaca hombres normales, mujeres normales, personas comunes, personas que si usted va para atrás son, entre comillas, peores que nosotros en actitudes, situaciones, decisiones que tomaron equivocadas. Todo eso lo podemos añadir a esta persona y nosotros ponerlo incluso en un lugar, un puntito más arriba, hablando de lo moral, hablando de un montón de cosas que están allí, pero esos son los testigos que fueron usados por el Señor y que han corrido la carrera. Por lo tanto, ellos son un ejemplo de que no se termina siendo un perdedor. Para poder ser un ganador, no importa de dónde vengas, no importa lo que eres ahora, no importa lo que somos ahora, sino lo que vas a hacer de aquí en más. ¿Cuántos dicen amén a eso? Por tanto, dice la palabra, nosotros también teniendo en derredor nuestro tan grande nube de testigos. Sí, es como estar, a mí se me hacía la idea de estar en un estadio pequeño o grande, y de pronto tenerlos a todos allí, tener a todos estos testigos, que son muchos, son una cantidad enorme de gente que ha batallado y ha batallado con los mismos problemas que nosotros. Ha sido tentado en todas las circunstancias, ha metido la pata y ha caído y se han levantado. Pero son nuestros testigos, son el testimonio de que se puede llegar al final de la carrera. Por eso, corre hasta el final, corramos hasta el final. No importa si ahora vas con una muleta, no importa si te caíste y vas tropezando, sigue. Da un pasito, no puedes correr. No es un sprint, no es algo rápido, es simplemente todos los días. Primero, teniendo en derredor nuestra tan grande nube de testigos, la fe cristiana no se vive aislada. Hay una herencia para nosotros, está aquí en la palabra del Señor. Y es una herencia espiritual que nos impulsa. Si ellos pudieron, ¿por qué yo no puedo hacerlo? Hace poquitos días atrás, hace un par de semanas, hay una empresa que está creciendo dentro del contexto nacional en el país. El dueño tiene 36 años y es un muchacho que comenzó con algo pequeño, con algo pequeño. ¿Por qué? Porque de pronto la gente va a comprar y vende baratísimo, vende muchas cosas, todo lo que necesita un hogar lo tiene él. Y hay colas de 2 cuadras, la gente va a las 3 de la mañana para comprar. Y tiene ya en varios lugares donde ha abierto supermercados enormes, enormes, enormes. Y cuando uno lo mira 36 años. Un pibe. Y yo luchando acá con esto, tengo 50, tengo 40, y no voy ni para atrás ni para adelante. ¿Qué pasó? Descubrió algo. Y descubrió que había una oportunidad y la aprovechó. Y aprovechó la oportunidad para hacer un negocio. ¿Por qué no aprovechar la oportunidad de tener una vida nueva y de tener una vida completa? Los héroes del capítulo 11 no son espectadores pasivos, son testigos activos que nos pueden hablar. ¿Vio cuando uno escucha un testimonio? ¿Quién puede hablar en contra de un testimonio? Me sucedió a mí. Y cuando alguien cuenta un testimonio, por ahí los que estamos mirando, de pronto los que estamos simplemente captando la idea, dice, che, pero qué suertudo el hombre este. Qué lindo lo que le sucedió al hermano. Qué lindo lo que le pasó a la hermana. Qué bárbaro, qué lindo, qué bueno. Ellos también son testigos, pero no pasivos, activos. Están hablando, están gritando. Están diciendo, dale, pa, dale, Moisés, dale, sigue, sigue. Dale, María, dale. Pedro, dale, dale, metele, metele, metele. Y qué lindo es escuchar la voz de aquellos que han pasado por lo mismo. Y que pueden decir, yo salí, pa, yo salí de ahí, yo salí, yo pude hacerlo. ¿Cómo no lo vas a hacer tú? Dale, dale, metele. Primero, Abraham creyó cuando no veía. La palabra del Señor lo destaca. Y yo creo que Él puede decirnos en esta mañana, si Dios me sostuvo, también te sostendrá a ti. ¿Por qué no hacerlo? ¿Por qué no creerlo? Él creyó a la palabra del Señor y se movió en la palabra de Dios. La gente hoy se mueve, y por favor no es peyorativo, es simplemente describir las realidades. Nos movemos porque alguien nos dijo, no, porque es mejor acá, mira que acá te conviene más, y no porque cambia de laburo, no porque andate a otra iglesia, no porque hace esto, hace lo otro. No te muevas. Tú, eres una persona que tiene pensamiento propio, que tiene dominio propio y que tiene que entender lo que recibe de parte de Dios. Esto no es una religión, no es simplemente una enseñanza, no es un curso, es la vida. Es la vida ideada por Dios para ti, para mí, para todos nosotros. Abraham está gritando aquí, si Dios me sostuvo a mí, también lo va a poder hacer contigo, con toda seguridad. Moisés avanzó aún cuando tenía temor de tomar la decisión. Yo no soy capaz, Señor. No, a mí no me llames. ¿Cómo lo voy a hacer yo? Más encima soy tardo para hablar, soy medio tartamudo, no puedo hablar bien. No, no soy capaz. ¿Cuánto nos escudamos justamente en eso? Él nos puede decir hoy en esta mañana, si yo pude creer, tú también puedes avanzar. Y puedes tomar buenas decisiones y dejar que Dios te use. Deja de estar haciendo lo que no debes hacer. Meterte debajo de una figura que no es la tuya. No es el diseño de Dios. A mí me costaría mucho. ¿Vio cuando los niños comienzan a hacer dibujitos? Y comienzan a hacer palotes por allí, comienzan a hacer cositas. Y de pronto lo dibujan a papá y dibujan a mamá. Y uno lo mira, está regocijado. ¿Por qué? Porque este papá y este mamá y acá estoy yo, dice el niño. Pero el dibujo refleja la idea, porque de acuerdo a la edad de ese niño, él pudo hacerlo simplemente porque entendía que podía representarlo a través de una figura que cuando uno la mira dice, uff. La mayoría de nosotros tenemos, y sobre todo los abuelos y los padres, tenemos en algún lugar, en alguna carpeta. Yo, por ejemplo, tengo mi escritorio y tengo fotos de todo. Hola, tata. Acá estamos todos en la familia. Tengo algún recuerdo. Y digo, qué lindo. Y uno puede ver palotes nada más, figuras que realmente no destacan mucho, pero sí destacan el corazón de ese niño. Esto es lo que nos está diciendo la palabra. No importa lo que escribas, no importa lo que te suceda, simplemente toma lo que Dios te dice. David se levantó después de fallar. ¿Quién eres tú para no fallar? ¿Quiénes somos nosotros para no fallar? Todos fallamos, no somos perfectos. Y Él nos puede decir en esta mañana, si atravesé pruebas imposibles, si pasé situaciones desbordantes, horribles, también pude resistir y levantarme. ¿Por qué no lo puedes hacer tú? La mayoría estamos esperando el dedo acusado. Ah, sí, pero el hermanito. Ah, sí, pero la hermanita. Tome la palabra de la ofrenda. Deje de juzgar a la gente. Dejemos de juzgar los errores de los demás. Simplemente entendamos que estamos corriendo todos la carrera. Y algunos van más atrás y otros más adelante. Y otros van corriendo bien. Otros son avezados corredores y van lejos. Pero yo voy como puedo. Ahí con una patita menos y bueno, rengueando, pero voy. No me voy a quedar atrás. La palabra del Señor lo dice. El testimonio de estos héroes no nos está presionando. Todo lo contrario, nos están inspirando. Nos están diciendo, se puede, muchachos. Se puede, gente. Se pueden, hermanos. Su testimonio no te está comparando con ellos mismos, sino te recuerda la misericordia de Dios, el amor de Dios, lo que Dios es para nosotros, su fidelidad. Él no nos va a abandonar nunca, nunca nos va a dejar. Siempre estará a nuestro lado, no importa lo que ocurra, no importa lo que haya sucedido. ¿Tú crees que si el Señor de pronto te ve que te caes y te rompes una rodilla, va a decir, yo le dije al tonto este que no se cayera? No. Va a correr a ti y va a tratar con tu rodilla. Te va a decir, hijito, te lastimaste. Pero yo te quiero ayudar. Y yo te quiero vendar. Y yo quiero que sigas corriendo la carrera, porque yo voy contigo. Yo estoy corriendo contigo. Por lo tanto, tengamos en cuenta esto. La nube de testigos nos recuerda a todos que la fidelidad de Dios nunca cambia. Es constante, permanente. Nunca se queda atrás. La fe que tenemos es real. La fe de ellos es la misma que la nuestra, visible y alcanzable. No es que tuvieron una super fe. Todos fallaron. Todos los destacados, todos los héroes que muestra el capítulo 11 fueron personas normales como nosotros, mejores o peores, en mayores niveles o en menor nivel, pero todos iguales, hombres y mujeres, humanos. Lo que otros lograron por fe, tú y yo también podemos lograrlo y alcanzarlo. Una frase para recordar. La nube de testigo no te está mirando, no te mira para evaluarte, sino para empujarte hacia adelante. Porque no corres para impresionar a los hombres, corres para honrar el testimonio de los que ya vencieron. Me parezco a uno de ellos. Estoy llegando al final. Estoy llegando al final de mi vida. Y permanecí fiel. Aunque con errores, si los puedo enumerar, me falta un cuaderno para enumerarlo. Pero aquí estoy, en la puerta. Aquí estoy listo para partir. Si tú vienes, Señor, me voy contigo. Porque tú me amas, porque me has salvado. Señor, y gracias, porque cada vez, trato de hacerlo mejor. ¿Cuántos dicen amén? Amén. Dos. Despojarse es el primer acto de un corredor. ¿Qué hace el corredor? A mí me gusta mirar algunos detalles. Los que corren, por ejemplo, en bicicleta, se ha preparado hasta la tela del pantalón. Todo tiene que ver con que sea el mínimo peso para poder correr bien. Ese casco que se ponen cada vez está más estilizado para que el aire pase y no le tape y le reste por ahí, no sé, milésimas de segundo. Y el Señor está haciendo exactamente lo mismo, diciéndonos, despójate de aquello que te pesa para correr. ¿Cuáles son las cosas pesadas que tienes? ¿Cuáles son las cargas que llevas? ¿Por qué vas a correr así? No vas a poder correr bien. El llamado en primer lugar es a quitar todo peso. No solo habla de pecado, sino está hablando de cargas. En primer lugar está hablando de peso, ¿no? Luego habla del pecado. Ese peso que llevamos dentro. ¿Cuántos estamos enojados tal vez con otros? Y ese es un peso. Justo vino este cabezón. ¿Eh? Otra vez lo vi en la calle. ¡Ay, Señor, no me lo mostres más! Y es un peso. Si no puedes soportar a alguien y no puedes verlo, y directamente cuando lo ves dices, no, con este no voy ni a él. Y te vas. Yo no sé por qué la gente hace eso. ¿Cuál es el problema? Piensa diferente. Sí, gracias a Dios que somos diferentes y pensamos distinto. Eso no nos tiene que separar, nos tiene que unir. Todo lo contrario, porque cuando hay un acuerdo con personas diferentes, nos capacitamos mejor. Yo aprendo de él y él aprende de mí. Y juntos nos potenciamos y hacemos algo grande. Porque las diferencias son lo que realmente son el meollo del asunto, son lo que hacen grande algo. Y eso es poderoso para nosotros. La iglesia es versátil. Mire estos chicos que son capaces de tocar, no sé, tocan 3-4 instrumentos. Y uno por ahí dice, no toco ni la guitarra al revés. No la toco. No puedo hacerlo. Ahora, no solo está hablando de pecado, sino de carga. ¿Qué es lo que tienes dentro de tu corazón? Cargas, tal vez son emocionales. Justamente escuchaba, le contaba a alguien en esta mañana. Dice, y la verdad que estaría lindo verlo, pero bueno, no es la situación. Y estaba leyendo a un hombre, y él estaba diciendo, nunca discutas con mujeres. Hola. Nunca discutas con mujeres. Y hizo un trazado muy bonito, interesante. Se lo voy a dejar picando, pastor, donde lo leyó. Cargas emocionales. Situaciones que no están resueltas, heridas que no están sanadas. Y que realmente me recuerdo y me duele. Si me recuerdo y me duele, sonamos. Temores guardados, hábitos, situaciones que están en nuestro corazón y que se construyen luego como distracciones para nuestra vida y nos van cada vez más alejando de la carrera, nos van mermando. El punto es que no te dejan avanzar, y lo que no te deja avanzar hoy, mañana te robará tu destino. Te robará tu destino porque tienes un destino de gloria. Dios ha diseñado algo especial para ti y para mí, para cada uno de nosotros. Y eso es lo peor de todo. ¿Por qué? Porque son distracciones, situaciones pequeñas. Bueno, pero hoy no sé, pero no, total es lo mismo. Bueno, perdí un amigo. No, pero perdí una amiga. Bueno, pero es un hermano nada más, es una hermana nada más. Y cosas pequeñas, situaciones. Bueno, pero se enojó el almacenero, pero yo le contesté fuerte también y lo mandé a pasear. Pequeñas cositas que van dañando nuestro caminar y nuestra carrera se va deteniendo cada vez más. El pecado enreda y destruye. Y destruye nuestra vida. Y eso tiene que ver con acciones que realmente son fuertes. Porque el pecado, en primer lugar, lo que hace es atraparte. Te atrapa, te ensucia, te distrae, te enfría. Y al final siempre termina desviándote. Por eso hay una palabra por allí, dice, las zorras pequeñas en un gran cultivo realmente hacen mucho daño. Parece que no se nota, pero de pronto lo vas a ver y tiene un agujero grande así. Por eso hay que cuidar y cuidar las cosas pequeñas. Aquellas que parece que no tienen sentido, pero tú te das cuenta que no está bien. Nos damos cuenta todos que no está bien. En tercer lugar, la vida cristiana exige decisiones radicales. La vida cristiana no es el Edén. La vida cristiana es esto. Es esto. Me encuentro hoy y me encuentro con un problema y me levanto. Cuando la gente dice, me levanto con el pie izquierdo. Dice, te levanta con el pie izquierdo. Es increíble la gente lo que usa. Dice, no, yo duermo al lado derecho, pastor, justamente por eso, para no levantarme con el pie izquierdo. El problema no es eso, no es el pie izquierdo ni el pie derecho. Es lo que tienes en tu mente, en tu corazón, que de pronto dice, uy, voy a ir al trabajo y tengo que resolver un problema. Ese es el punto, ese es tu pie izquierdo. Que no lo pudiste resolver ayer, o no pudiste, o no quisiste, o te atrasaste y ahora tenés un problema. El problema no es el pie izquierdo, el problema es lo que está dentro de nuestro corazón. La vida cristiana nunca, el Señor dijo, en el mundo ustedes van a tener aflicción. Pero yo, en mi capacidad humana, como ser humano, todo Dios y todo hombre, yo he podido vencer al mundo. Ustedes también lo pueden vencer. Por lo tanto, tenemos la capacidad de hacerlo. Tenemos la capacidad para lograrlo. Ahora, no se corre una carrera como esta, con los pies atados ni con la mente dividida. No lo puedes hacer de ninguna manera. Estaremos errando. Nadie puede caminar así. Un pie en un lado y un pie en el otro. No, no se puede hacer. Nadie puede correr de esa manera. Para avanzar hay que renunciar a lo que pesa, sacármelo de encima. abrazar lo que realmente me impulsa, tomarlo como una decisión fuerte, y eso me ayudará no solamente a ser una mejor persona, pues no tiene que ver simplemente conmigo, tiene que ver con mi realidad espiritual, que ya me cuesta, y de pronto ya todo es tan sencillo. Vio que hoy hay un facilismo. Bueno, fracasaste, cásate con otro. ¿Cuál es el problema? Hola. Búscate otra, búscate otro, listo. ¿Cuál es el problema? Ya está. Y todo es un facilismo. Y los hijos, bueno, uno que venga para acá y el otro que vaya para allá. Listo, ya está. ¿Qué debo hacer para correr esta carrera? La Biblia lo destaca, corre con paciencia. Corre con paciencia. Y corramos con paciencia la carrera que tenemos por delante. Vuelvo a repetir, no es una carrera de velocidad, sino de perseverancia. Y qué difícil es ser perseverante. Mantenerse en el mismo estado de ánimo y con las mismas opiniones. Aprendamos a perseverar. Perseveremos. Correr con paciencia no es correr lento, es correr con resistencia. Estoy listo, preparado para correr. La palabra paciencia aquí significa justamente resistencia firme, constancia bajo presión. Por lo tanto, corre con paciencia la carrera que te fue asignada. Pero pastor, yo miro para atrás y miro mi historia y miro mi gente. A todos nos pasó algo así. Si no fue eso, fue la opresión, tenerlo todo, tener, qué sé yo, una estructura, pero una estructura dura, tal vez dañina. Todos tenemos nuestra historia, todos tenemos una historia para contar. Nadie ha nacido en el paraíso, nacimos en hogares normales, donde había un papá y una mamá, o directamente por ahí falló papá, por ahí falló mamá, no lo sé. Pero esto es lo que tenemos con diseño, esto es lo que nos tocó, y la carrera que Dios nos ha asignado es la que debemos correr. ¿Por qué? Porque queremos llegar al final, queremos llegar al final. Y tener una historia diferente. Y poder marcar el rumbo de que se puede con Dios. Por eso la gente no nos cree. Cuando de pronto dice, no, vio lo que le conté la semana pasada. Hay como 20, 25 cristianos dentro de del contexto de lo que es diputados y senadores, creo. 25 cristianos. Y uno escribió, ya llegaron acá los evangélicos. Y la carrera asignada la voy a correr, pero dentro de un lugar como lo político, que es durísimo. Por favor, me hace ruido. Cada creyente tiene una carrera distinta. Y esto hace que nosotros miremos muchas veces sorprendidos por qué otro tiene una carrera, parece que va en el aire, parece un ángel, ni toca la tierra. No es así. Yo lo veo así. Tal vez si le preguntamos a la persona, dice, tengo más problemas que los Pérez García. Tengo un montón de problemas. No estás compitiendo con otros. No estamos compitiendo con otros. Tenemos nuestra propia historia. Tenemos nuestra propia carrera. ¿Saben con qué estamos compitiendo? Con nosotros mismos. Con nuestra propia vida. Porque nos miramos al espejo y a lo mejor no queremos mirarnos. ¡Ay, qué feo que estoy! Espejo, salí de acá. ¡Ay, qué gordo que estoy! ¡Las patillas! ¡Oh! Estás compitiendo contigo mismo. ¡Ay, y esta parece que la ponen no sé a dónde! Te colocás vos, hijita mía. ¡Mirá cómo está! No estás compitiendo con otro, estás compitiendo contigo mismo. Pero lo más lindo es que estás compitiendo con aquel que te ha dado tu llamado. Y ese llamado es para ti, para mí, para todos, nosotros distinto, diferente. Por eso que algunos piensan más, no sé, en lo que tienen dentro de su corazón, ese potencial que tal vez no ha descubierto. Me encantan los niños, me gustaría trabajar en esto, me gustaría hacer lo otro, me gustaría predicar en otro lugar, me gustaría ser misionero, me gustaría ser, no sé, arquitecto, y todos tienen en su mente algo diferente. Es parte de tu carrera. Es parte de la carrera que ha diseñado Dios para ti. Y en el lugar donde estés, serás la misma persona. Serás el hombre o la mujer que ama a Dios y que Dios le ama y que Dios te ama y que Dios ha provisto y Jesús ha provisto y el Espíritu Santo que está dentro de tu corazón te va a llevar a tener una conquista grande para bendecir el reino de Dios y para bendecir tu vida. Cada creyente tiene una carrera distinta. En tercer lugar, la carrera está trazada por Dios, no está trazada por el hombre. No es un diseño humano, no es casualidad, es un diseño creado en el corazón del Padre. Nació allí. Tú no naciste por casualidad. No naciste por casualidad. No es correcto pensar de que las personas tienen más atribuciones o más posibilidades cuando nacen en un lugar diferente al tuyo. No es cierto. Eso no es verdad. Dios no sería justo de que de pronto alguien que nace allí no tenga las capacidades para lograr salir. Si lo conocemos a Él, podemos salir de cualquier lugar. No importa dónde estemos, no importa dónde hayamos nacido, no importa quién hayan sido nuestros padres, no importa lo que haya hecho yo en mi vida, con mi vida. Porque si lo conozco a Él y conozco a Jesús y conozco su gracia, su amor y su misericordia, puedo ser transformado completamente 100%. Y eso es bueno para nosotros. Donde Dios te coloca, Dios te va a capacitar. No importa dónde estés, lo dice su propia palabra. En cada estación de tu vida hay propósito. En cada situación siempre hay una salida. Y a cada prueba que el Señor te permite tener, hay crecimiento. No se crece en un Edén. Hoy los padres tienen problemas, para mí, serios. Porque están tratando de cubrir a los nenes. No te toques. No, ay, cuidado. En algún momento se va a caer, en algún momento se va a tocar. No le haga fácil la vida. Oh, pastor, ¿cómo usted va a decir, un hombre de Dios va a decir que no le hagamos fácil la vida? Sí, que comience a hacer su habitación, comience a lavar platito y todo lo demás. Ay, la nena se va a manchar las uñas. El nene, ¿cómo va a hacer su cama? Espera que tenga 15. Que va a dejar la ropa tirada, colgada arriba de las lámparas, vas a ver. Sí, cada uno haga. Le voy a contar una infidencia. Me estoy preparando. Cuando era mi nene chiquito, las madres todas tienen la misma guerra. Estos chicos, la verdad no sé qué hacer con ellos, todo es ordenado, no ordenan nada. Una vez, dos veces, 10 veces, 100 veces, 500 veces. Un día entré a la habitación, detrás de la puerta siempre colocábamos una cosita ahí, el orden del día. Llegó papá. Un día entré y dije, chicos, ¿qué van a hacer, hijo? ¿La van a hacer rabiar a su mamá toda la vida? ¿Por qué no ordenan las cosas? Ordénenla, ¿cuál es el problema? Tienen una habitación linda, tienen todo, apaguen ese aparatito y háganlo. Pero les voy a dar una lección. Agarré, abrí el ropero, saqué todo, pero todo, vacié todos los cajones y se los puse arriba de la cama. Pa, pa, pa, pa, pa, pa, pa, pa, pa, todo, todo, no dejé nada. Lo dejé y hice un montón de cosas así. Le digo, ahora ordénenla. Ponga todo en su lugar. Y escuché, viste, tonto, te dije que iba a ocurrir algo. Alguien le dijo al otro. ¿Qué es lo que pasó? Miren que voy a entrar y voy a hacer lo mismo. No, no, papá, no, 5 minutos, estamos listos. La lección está aprendida. Alguna idea, qué extremo, pastor. Es mi vida, es mi carrera. 4. El secreto de avanzar es fijar los ojos en Jesús. No hay otra forma. Puesto los ojos en Jesús, el autor y consumador de la fe, el cual por el gozo puesto delante de él sufrió la cruz, menospreciando lo oprobio, y se sentó a la diestra del trono de Dios. ¿Qué nos está diciendo? Corre enfocado. Deja de mirar para los costados. Enfocado no en la gente. La vida de un cristiano a veces está rodeado de personas. Recién hablaba con alguien también de cómo tener espacio para poder contener, pero para poder resguardar también nuestra propia privacidad, nuestro entorno, nuestra familia, y tener, bueno, bien armadito mi propia historia. Amo a la gente, estoy enfocado, pero no enfocado en la gente en sí, sino no enfocarme en la gente, lo que hace. Ah, pero ese lo hace así. Yo no me enfoco en la gente. No te enfoques en los errores. No enfoques en los errores, porque también te puede pasar a ti, nos puede pasar a cualquiera. No te enfoques en tu propio pasado. Bueno, pero yo fui, la verdad que fui un atolondrado toda la vida. Bueno, puedes cambiar. No en la carrera de otros. Otros están corriendo bárbaro. Bueno, ya está. También lo puedes hacer y puedes mejorarlo y puedes pasarlo. No en los aplausos. Y menos todavía en las críticas. Mi hermano, si no haces nada, te van a criticar. Si haces algo, te van a criticar igual. Y todo eso es normal en la vida de una persona. En la carrera de la vida siempre será igual. Lo que necesitamos es hacerlo al revés. Porque si no lo hacemos, ¿sabes lo que va a ocurrir? Porque cuando te enfocas, estás mirando y puedes caminar. Si tu enfoque es correcto, vas a caminar y vas a caminar bien. Y lo vas a hacer de manera correcta. Donde enfocas, avanzas. Cuando te enfocas en lo correcto, avanzas. Si te enfocas en algo raro, algo que no es útil para ti, te va a dañar. Cuando fijas tu mirada, tu corazón, en alguna situación estás entregando tu propia historia. Estás entregando tu vida. Por eso, si te fijas y fijas tus ojos en Jesús, Él te va a llevar, porque Él está en nuestra vida. La barca de nuestra vida, Él está, Él nos acompaña. Fija tus ojos en Él y deja de mirar lo que no debes mirar. Deja de mirar los errores, deja de mirar todo lo que hay a tu alrededor. Hay cualquier cantidad de basura, problemas, situaciones. Deja de mirar lo que no debes mirar. Y si tienes la madurez para mirar y mirar con empatía, vas a ver que tienes una posibilidad de ayudar a alguien, de cambiar a alguien, de afectar a alguien, de influenciar en alguien y traer sobre ti algo bueno y algo poderoso. En segundo lugar, porque Jesús es el autor y consumador de la fe. Lo que está diciendo aquí es que Él fue el que inició tu fe. Él fue el que te dio fe. Él justamente la va a llevar y te va a llevar a una madurez tan grande. Porque si Él pudo triunfar, y si tengo mis ojos en aquel que lo ha podido todo, y Él me acompaña y va delante mío corriendo, yo puedo imitarlo. Yo puedo hacer lo que Él me dice que haga. Porque eso es salud para mi vida, es salud para mi alma, trae bendición a mi corazón. Y eso me va a llevar a tener una madurez mucho, pero mucho más fuerte, mucho más poderosa. Porque lo que Él comenzó en mi vida, Él lo va a terminar. No hay otra historia, no hay otro ejemplo. En tercer lugar, su ejemplo es nuestro combustible. Su ejemplo es lo que nos puede llevar adelante y desarrollar en nosotros algo todavía mejor. Yo puedo seguir las pisadas del Maestro. Señor, si tú lo hiciste como hombre, yo también lo puedo hacer. Primero, soportó la cruz, ignoró la vergüenza, venció el dolor. ¿Cuál es tu cruz? ¿Tus errores? Él no se ha equivocado. Sí, pero pastor siempre apunta. No, porque él fue el... Ya está. ¿Por qué te vas a condenar? ¿Por qué te vas a detener? Si Dios no te condena, el Señor te perdonó. Estás limpio. El Señor está listo, preparado. Ah, sí, pero todos tenemos un pero. A todos nos pueden señalar en algo, con toda seguridad. Lo segundo, la victoria de Jesús. Lo que hace es garantizarme la perseverancia de cada uno de nosotros. Los hijos de Dios no somos perfectos. Él nos mira a través de la santidad que Él ha provisto a través de Jesús. Él nos ve a través del espejo de Jesús. Y cada vez que cometemos un error, cometemos un pecado o algo por el estilo, Él es fiel y justo para perdonar nuestro pecado y limpiarnos de toda maldad. Hola. Y eso es bueno. Tener a alguien a quien recurrir y tener a alguien que pueda decirme, metí la pata, pa. Metí el pie y la verdad que no me gusta mucho, me detiene. Cuando miras a Cristo, el cansancio pierde su poder, pierde la autoridad y comienza la fortaleza, la fuerza del Señor en nosotros. Lo último, su posición a la diestra del Padre nos asegura la victoria. Y eso es saludable para nosotros, porque Él no está en un lugar donde simplemente nos va a juzgar. Es al revés, porque tu carrera no depende de tu fuerza, sino de lo que Él ha conquistado en la cruz del Calvario, sentado a la diestra de Dios. Él está reinando, Él es el Rey, Él está intercediendo. Cada vez que metemos la pata, Él está intercediendo por nosotros, Él es nuestro abogado, Él nos sostiene, no está solo. ¿Por qué no creerlo? ¿Por qué no vivirlo? ¿Por qué no tomarlo? Por eso necesitamos correr enfocado, sin ningún tipo de carga ni peso en nuestro cuerpo, en nuestra vida, solo mirando al Rey, solo mirando a Jesús. Les puedo asegurar que nuestra vida será diferente. Por eso hoy Dios te llama a ti, me llama a mí, soltar aquello que te estorba, ordenar tus prioridades. En tercer lugar, encender tu perseverancia. En cuarto lugar, levantar tu mirada. Deja de mirar hacia abajo. No estás recogiendo algo, no vas a encontrar nada allí. Mira un poco hacia arriba. Lo que está diciendo es que tengas tu corazón y tu espíritu, tu alma en la altura, en la victoria de Jesús, en la victoria de Jesús en la cruz del Calvario, y verás que la vida es diferente. Última frase para recordar: cuando la mirada está en Jesús, el cansancio no define tu final. No define tu final. La cruz no es tu derrota, sino tu impulso. Y eso es poderoso. Y la carrera no se convierte en agonía, sino en un propósito eterno. Fue lo que Él conquistó en la cruz, para ti y para mí. Y tu cruz que llevas hoy, tu problema, tus situaciones, exactamente no tienen el peso necesario para detener tu carrera, sino todo lo contrario. Corre, que tenés una nube de testigos que te están diciendo: vamos, hijo, vamos, vamos, vamos, vamos, hija, dele, métale, métale. Yo también pasé por lo mismo, yo pasé por cosas peores, dale. Yo terminé corriendo y llegando al final de la meta. Corre, corre, corre. Concluyo. Hoy Dios nos llama a correr con propósito, con identidad y con esperanza, porque no avanzamos solos. Caminamos envueltos por el testimonio de los que ya vencieron y sostenidos por el poder de aquel que nunca falla y que va corriendo delante de nosotros. Su palabra nos enseña hoy que la meta no es simplemente llegar, sino llegar transformados, libres de pesos innecesarios, moldeados por la obediencia y enfocados en Cristo. Y le puedo asegurar que viviremos bendecidos y en victoria. Y como siempre, la gloria será para nuestro Dios, pero su bendición será nuestra y de nuestras familias, para la gloria del nombre de nuestro gran Dios. Aleluya. Dios es bueno. El Señor es maravilloso. Él es nuestro Rey. En Él podemos confiar y poner nuestra vista en Él. Y le puedo asegurar que habrá victoria en el nombre de Jesús. Aleluya. Gracias, papá. Gracias, Jesús.
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0: Dale ese aplauso al Espíritu Santo en esa noche. Dáselo con fuerza. 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

El libro de Génesis es un libro muy, pero muy especial. Es un libro que está hablando del punto de partida de la historia humana, de cada uno también de nosotros, y la historia divina, porque es Dios quien interviene aquí. En solo unas cuantas palabras, Dios nos revela cómo realmente todo comenzó. La gente por ahí tiene ideas y dice, bueno, pero todo se formó solo, bueno, una explosión o algo por el estilo, y la ciencia trata de buscarle la vuelta para saber que no somos. Yo pensaba en estos días, si simplemente fuéramos personas naturales, como por ejemplo, la persona que no conocen y están metidos por ahí en una selva,

personas en esos lugares, de pronto llega lo novedoso, lo nuevo. ¿Por qué? Porque está todo desordenado, porque todo está mal, porque no tienen que comer, no han descubierto realmente quiénes son. Y yo digo, qué interesante, porque la Biblia nos revela justamente esto, una palabra que viene del corazón de Dios, de que todo no comenzó por casualidad, sino todo lo contrario, sino por un propósito nacido en el corazón de Dios. Pero ¿cómo estaba el mundo sin Dios? Estaba en oscuridad, estaba mal. Antes de todo orden, ¿qué es lo que hubo? Caos. Donde no hay orden, hay un caos. Donde no hay un orden en las finanzas, hay pobreza, hay deterioro, hay caos. Donde no hay orden en la familia, hay un caos. Donde no hay orden en mi vida personal, hay un caos. Y la Biblia dice justamente que antes de la luz, lo primero que hubo ahí fueron tinieblas. Y la persona sin Dios realmente está en tinieblas porque no sabe quién es. Sabe moralmente lo que hace por el contexto de lo que hay alrededor, las leyes, lo que está ya escrito, y se mueve de acuerdo a eso, nada más, pero no descubre quién es. Pero incluso cuando todo parece vacío y sin forma, Dios ya estaba allí, listo y preparado para cambiar todas las cosas y crear algo nuevo. Es exactamente lo que ocurre en nuestra vida. Este pasaje nos habla del inicio del universo, no solamente de eso, sino también del inicio de nuestras propias historias, que fueron construidas a través de la civilización y a través de lo que Dios ha puesto en nuestros corazones, porque muchas veces nuestra vida también ha estado desordenada, vacía y en oscuridad. Todos podemos entender quiénes éramos antes de conocer a Jesús. Yo lo he dicho muchas veces, pero hay un principio. El principio comienza allí cuando descubrimos al Señor y descubrimos realmente quiénes somos. Puede hablar justamente el Señor a nuestro corazón en esta mañana y crear algo hermoso aún en medio de nuestro propio caos, en medio de nuestra propia oscuridad. El Señor puede traer salida. Ayer encontré a un joven, un hombre joven en la puerta donde estaba. Alguien le había ministrado y me dijo: hermano, pastor, es nuevo, él es nuevo. Entonces yo conocí a Carlos Anacondia y él me dijo: usted se parece un poco a él. Y hablamos un ratito y dice: la verdad, siento algo en mi espíritu, siento algo en mi corazón, y aunque he cometido muchos errores, sé que Dios existe. Y digo yo, qué lindo y qué bueno es conocer a ese Dios que invade la oscuridad y trae luz y que trae presencia y que no se hace un costado, sino todo lo contrario, está listo y preparado para donde el Señor quiera venir y el Señor quiera entrar. Lo único que debemos hacer es abrir la puerta y decirle: Señor, entra en mi corazón, porque no puedo más. Primero, punto uno, Dios siempre tiene un principio para todo. Lo dice aquí: en el principio creó Dios los cielos y la tierra. Dios es un Dios de nuevos comienzos. Él no necesita otra cosa, simplemente comenzar si le damos el lugar. Todo lo que Él hace tiene un punto de partida, un nuevo comienzo, un nuevo amanecer, un nuevo tiempo para situaciones que realmente son diversas. Perdóneme que use mi propia experiencia, pero muchas veces yo creí que era un hombre bueno, que era un hombre genial. Antes de conocer al Señor, digo, soy un tipo bárbaro. Tengo dinero, trabajo bien, la verdad, no me porto mal, no robo, no hago nada fuera de lugar, entre comillas, para mí. Y la verdad que estaba tan lejos del Señor como cualquiera, porque yo creía en mí, en mi poder, en lo que podía gestar, en lo que podía gestionar, en lo que podía realizar con mis propias fuerzas. Pero cuando conocimos al Señor, nos dimos cuenta que estábamos recontra perdidos, estábamos mal, había algo que nos faltaba. Ahora, aunque para nosotros algo parezca terminar, para Dios es el comienzo. Para Dios es el inicio y es el material exclusivo que Dios necesita para construir algo. Y eso para nosotros debe ser algo prioritario. Dios puede construir algo nuevo con tu vida, con nuestra vida, con la vida de cada uno de nosotros si le damos el lugar. Él no necesita condiciones perfectas para comenzar algo. Él crea las situaciones, Él las prepara, y las prepara de una manera tremenda. ¿Para qué? Para que volvamos a Él y podamos construir nuestras vidas de la manera como Él lo

0: hecho y como Él lo tiene diseñado para mí. Dios no quiere nada malo para nosotros. Dios quiere lo mejor para nosotros. Para eso nos envió a su Hijo. Para eso nos entregó a Cristo, para que pudiéramos tener relación con Él y comunicación con Él y ser salvos por gracia, salvados de la misma, del mismo infierno, de las tinieblas, para ir a la luz, porque llegó a luz en nuestro corazón. Cristo es la luz, justamente, y Él no necesita condiciones perfectas, todo lo contrario, Él es quien crea las condiciones para que nosotros realmente seamos aceptados y bendecidos. Escuche esto, encontré una palabra en Isaías capítulo 43 versículo 19, dice: he aquí yo hago cosa nueva. No le está pidiendo permiso a nadie. He aquí yo hago cosa nueva, pronto saldrá a luz, no la conoceréis. ¿Por qué? Porque el pueblo de Israel estaba también perdido, había dejado a Dios, se había dejado al Señor de costado, y de pronto estaba confundido y hacían cosas fuera de lugar. Y el Señor dice: yo voy a crear algo nuevo. Y justamente la gente dice: ¿pero qué? ¿Vamos otra vez a seguir pensando en la gente de afuera, en la gente de antaño, la gente que, bueno, recibió milagros y todo lo demás? Eso es historia. ¿Acaso yo no puedo crear algo nuevo? ¿Acaso yo no soy Dios? ¿Acaso no puedo crear algo nuevo en la oscuridad, en medio de la desazón y en medio del caos de nuestra propia vida, de una nación? Claro que sí, porque estamos esperando en Mesías o algo por el estilo, que venga, no sé, el político de turno, la persona de turno, para cambiar todo. ¿Por qué no orar? ¿Y por qué no clamar al Señor y esperar que Dios levante lo que tiene que levantar? ¿Cuántos dicen amén a eso? Y eso es poderoso para nosotros. No importa cómo hayas comenzado, ni yo, ni tú, ni nadie. Lo importante es que dejes que Dios comience algo nuevo contigo y que la luz pueda entrar. Por eso, cuando Él inicia una obra, mi hermano, siempre la termina bien. Siempre debemos dar gloria a Dios, porque cuando Dios interviene, Dios es perfecto y termina las cosas como debe terminarlas, de la manera correcta, buena, saludable para nuestra vida. Y qué lindo es entenderlo y vivirlo, porque no solamente es comprensión, no solamente es información, es formación, no es información. La información penetra en el corazón, pero luego viene la formación para tomar las decisiones de acuerdo a la información que tenemos dentro. En segundo lugar, Dios no se asusta por nada. A Dios no le asusta el desorden. El Señor no se asusta de una vida desordenada, de un mundo desordenado, porque Él es el dueño. Él es el dueño de todas las cosas, lo revela su palabra. Y la tierra estaba desordenada y vacía, y las tinieblas estaban sobre la faz del abismo. El desorden no detiene a Dios. Al contrario, el desorden lo activa a Dios. Activa, se mueve. Y eso es poderoso para nosotros, porque nosotros podemos decir: estoy en la ruina, estoy destruido. ¿Cuánta gente ha estado tal vez con la cabeza metida en las rodillas, llorando, quebrantado, hombres y mujeres, diciendo: Señor, no puedo más, no puedo más con esta vida, no puedo más con esta familia, no puedo más con esta economía, no puedo más con todo lo que me está sucediendo. Señor, ¿dónde estás? Y el Señor ha preparado un tiempo nuevo para nosotros, porque Él se mueve en medio de ese desorden. A Él no lo asusta tu vida, a Él no le asusta tu error. El Señor está listo y preparado para intervenir si lo dejamos, nada más. Lo que para nosotros es nada, para el Señor es el campo perfecto para poder desarrollar algo nuevo y algo diferente. Donde hay caos, el Señor trae orden. Donde hay pérdida, el Señor trae ganancia. Donde hay dolor, el Señor trae alegría y trae gozo. El Señor es especialista. Por eso es que cuando la gente viene dolorida, la gente viene mal, y la gente viene, no sé, culpándose a sí mismo por sus propios errores, sus errores los persiguen, sus pérdidas los persiguen, y de pronto nos encontramos con Dios y todo cambia. ¿Qué sucedió? La pérdida, lo negativo, todo lo oscuro quedó atrás, y la luz intervino, y Cristo entró en acción, y el Espíritu Santo comenzó a hacer lo que debía hacer. Por eso, antes de formar, Dios enfrenta nada más ni nada menos que el vacío. Antes de crear, Él pone orden en medio del caos. Ya está todo listo. Las tinieblas no le dan miedo a Dios, no amedrentan a Dios. ¿Sabe por qué? Porque Él es luz. Donde Él está es como ir con una linterna. Alguien va sin una linterna en un lugar totalmente oscuro, está perdido. Pero si llevo una potente linterna, ¿a qué le voy a tener miedo? No tengo temor, puedo caminar seguro. No me voy a encontrar con un pozo ni me voy a caer. A Dios no lo amedrenta, no lo enoja, no lo inhibe al Señor en la oscuridad, de ninguna manera, porque eres luz. Donde Él entra, encuentra lo que tiene que encontrar. Él puede poner lo que tiene que poner, porque Él es la luz. Y eso nosotros lo tenemos que entender. Por eso, ¿cuánta gente por ahí está preparándose para terminar con su vida? Y tal vez alguno de los que me escuchan esta mañana, o nos ve a través de las redes sociales, o que nos va a ver el día de mañana, de pronto dice, quiero terminar con mi vida. Quiero terminar con mi vida. ¿Por qué? Porque está oscura. Y de pronto dice, ya no valgo más nada. Ya hice todo lo que tenía que hacer y la verdad me ha ido peor. Y la verdad que no sé qué hacer con mi vida. Y trata de terminarla. En cambio, si le abres una puerta al Señor, la luz entrará en tu corazón y tu historia será diferente. La historia cambia. Todos nosotros hemos sido cambiados por el Señor. Por eso que las tinieblas no lo asustan al Señor. El desorden de la gente y el desorden de la humanidad a Dios no lo asusta. El Señor está listo y preparado donde lo llamen y donde vea un corazón listo y preparado para poder ser ayudado, el Señor entrará allí. En Jeremías encontré una palabra increíble. ¿Por qué? Porque Jeremías está diciendo las mismas palabras del comienzo de la civilización, las palabras del Génesis. Dice en el capítulo 4, versículo 23, lo tiene allí: miré a la tierra y aquí que estaba asolada y vacía, y a los cielos y no había en ellos luz. ¿Y sabe lo que dicen los comentaristas? ¿Sabe lo que dice la palabra? Que Jeremías estaba teniendo una visión. Estaba teniendo una visión, dice que no había pájaros, no había animales, no había nada. Todo estaba vacío. ¿Cuál era la realidad y de qué es lo que el Señor le estaba mostrando? La nación estaba perdida. La nación poco tiempo más tarde directamente iba a ir de camino a Babilonia. Iba a ser cautiva durante 70 años. Y el Señor le mostraba que donde Dios no está, siempre habrá oscuridad. Donde el Señor no está, siempre faltará la luz. Y faltará la luz en tu diseño, en tu vida, en tus decisiones, si Dios no está. Si no lo tomas en cuenta al Señor, tus decisiones son humanas. En cambio, si tienes la palabra del Señor y lo tienes a Cristo dentro de tu corazón, tus decisiones serán dirigidas y orientadas por el Espíritu Santo y tendrás éxito con toda seguridad. Y si tienes un problema y tienes una situación dolorosa, Dios te dará la fuerza para poder entender lo que Dios quiere hacer a través de ello. ¿Cuántos dicen amén a eso? Escuche esto: miré a la tierra y aquí que estaba asolada y vacía, y a los cielos y no había en ellos luz. Jeremías está usando estas palabras similares justamente que dice al comienzo y que hemos leído en Génesis capítulo 1, versículo 1 en adelante. Por eso, donde Dios no está, donde al Señor no lo tomas en cuenta, siempre habrá oscuridad, siempre habrá una problemática, porque estoy tomando mis propias decisiones. Muchos dicen, bueno, pero yo voy todos los domingos, voy a la iglesia, bueno, yo todos los domingos me reúno con los jóvenes, voy los sábados o participo de un montón de reuniones. No, es tener luz en tu interior, es tener a Cristo en tu corazón, es tener a la realidad del Dios eterno, del Cristo amado, del Cristo vivo, real y verdadero en tu corazón, y luego tomar decisiones de acuerdo a lo que la palabra y el Señor dicen y señalan, porque ahí está la clave. Donde hay caos, hay oscuridad. No hay lejanía de Dios, no está la cercanía de Dios. El Señor no solo restaura, sino que hace todo nuevo. Y nosotros debemos darle lugar a que el Señor pueda crear, porque Él es el único que puede crear algo nuevo. Nosotros no podemos crear nada, todo está creado para nosotros, pero Él puede crear algo nuevo en ti. Él puede crear un nuevo pensamiento, una nueva decisión, un nuevo tiempo. Dios lo puede hacer. porque el caos jamás detendrá al Señor. En tercer lugar, el Espíritu de Dios se mueve aún en la oscuridad, y el Espíritu de Dios se movía sobre la faz de las aguas. Y hay algo aquí: antes que haya palabra, hay presencia. ¿Sabe qué oré? Y le dije: Señor, ¿qué quiere decir? Que antes que haya palabra, hay presencia tuya. Si pudiéramos cerrar los ojos y poder ver el mundo espiritual, veríamos aquí, le puedo asegurar, ángeles por todos lados. Veríamos ángeles, veríamos la realidad espiritual y veríamos lo que Dios tiene para nosotros. Antes de que la palabra fluya, hay presencia. Y la presencia de Dios es justamente lo valorable, porque el Señor está rodeando al mundo. El Señor está en todo lugar. El Señor no tiene que ir a un lugar y tomar un autobús o tomar un avión o algo por el estilo. Él está en todas partes. Y qué bueno es que la presencia del Señor esté sobre nosotros, esté a nuestro lado. Por eso nunca estará solo, nunca estaremos solos. Aquellos que tenemos a Cristo, nunca estamos solos. Siempre el Señor está a nuestro alrededor. Y antes que la palabra fluya, la presencia del Señor está en medio del caos, en medio del desorden, en medio de las tinieblas. El Señor es luz y hay presencia. Y qué bueno conocer a Cristo, y qué bueno es tener la presencia del Espíritu Santo en nuestra vida, porque estamos seguros, no nos sentimos simplemente seguros, estamos seguros. Por una cosa es sentir, que tiene que ver con el efecto de lo que es lo emocional en el cuerpo, que saber ciertamente que Él está con nosotros. Y eso es bueno, eso nos ayuda mucho. Y el Espíritu de Dios se movía sobre la faz de las aguas. El Espíritu de Dios no está quieto. El Señor se mueve, se agita, su presencia está en todos lados. ¿Y sabe lo que está haciendo? Preparando el terreno para un milagro. Preparando el terreno para que tu vida sea mejor, para que nuestra vida y la vida del mundo, si el mundo pudiera conocer a Cristo, si aquellos que dirigen y orientan las naciones, que toman decisiones en los lugares, mire lo que ha sucedido en estos días. 60 empresarios, gente que no necesita dinero, gente que tiene millones, millones y millones y millones y millones y millones, que no lo gastarían 50 vidas. Es impresionante, pero han recibido dinero para poder tener más. Y han perdido sus valores. Y ahora van a ser enjuiciados y puestos en evidencia. Y uno, seguramente la gente se va a sorprender. Este hombre, el dueño de tal empresa. Donde hay oscuridad, hay caos. Donde reinan las tinieblas, no hay paz. No hay nada. Y qué bueno es entender esto. ¿Por qué? Porque la presencia del Señor está a nuestro alrededor, tratando de cambiar algo, mejorar algo, traer algo nuevo. La gente está preparando un tiempo nuevo para nosotros, un milagro para tu vida. ¿Cuántos, si pudiéramos, tuviéramos la capacidad para poder meternos en la mente de cada uno, que de pronto está tomando la palabra del Señor y dice: yo necesito un milagro, pastor. Yo necesito un milagro, Dios, en mi familia, en mis nietos, en mis hijos, en mi matrimonio, en mi familia, en mi economía. Y todos están tal vez pensando un cambio. Pero solo quiero que te lleves en tu mente, en tu corazón, que no estás solo o sola. Que el Señor está a tu alrededor. Y Él está preparando un tiempo nuevo. Está preparando algo diferente para ti, para tu familia, para tu gente. Y eso realmente mueve el corazón, nos moviliza en nuestro interior. Aun cuando todo esté oscuro, Dios está trabajando en silencio, aunque no lo veas, aunque no lo sientas. No tienes que sentirlo, tienes que creerlo, que es diferente. El Salmo 139, versículo 11 y 12 dice: aún las tinieblas no encubren de ti, aún las tinieblas no dejas tú de alumbrar, las tinieblas no te oscurecen. Aún en medio de las tinieblas no encubren de ti. Puedo encontrarte aún en medio de las tinieblas. Qué lindo, qué bárbaro. Puedo encontrarlo al Señor. no encubren de ti, aún las tinieblas no encubren de ti, la noche resplandece como el día. Y qué bueno, no importa que hoy esté oscura tu vida, no importa que haya noche en tu vida hoy, no importa que haya problemáticas en tu vida y que todo esté desordenado, en medio del caos Él se está moviendo. La presencia del Señor está sobre ti. Él es bueno, maravilloso, justo y fiel y verdadero, y Él no cambia. Mis amados, aunque no veas resultado, el Espíritu ya se está moviendo. No subestimes los momentos en que parece que no pasa nada, que está todo cerrado. Dios está preparando tu creación para ti, está preparando algo nuevo y diferente. Muchas veces uno se va con un ánimo pronto a su casa y de pronto recibe una palabra y dice: qué bueno, qué bueno, ya me olvidé. No te olvides, mira a tu alrededor, sueña, deja que Dios y el Espíritu Santo trabajen en ti y verás que la vida es de otra manera. ¿Por qué encerrarnos y enfocarnos en la pérdida? ¿Por qué enfocarnos solamente en el dolor, en lo negativo, en lo oscuro? Mira a tu alrededor, hay muchas cosas más valiosas que están a tu alrededor: tu familia, tu gente, tu vida, tu cuerpo, la sanidad de tu persona. Y de pronto no te valoras. ¿Por qué? Porque estás valorando que tal vez no alcanzo esto. ¿Para qué lo quieres? ¿Cuál es el propósito? ¿Va a glorificar a Dios eso? No lo sé. Pero mira, quiero terminar. Cuando Dios habla, todo cambia. Cuando la palabra comienza a tomar su lugar en nuestra historia, todo cambia. Vio los reclamos muchas veces de los chicos cuando de pronto se constituyen ya en personas mayores o grandes. Cuando uno habla tal vez con un joven, dice: la verdad, con papá no puedo hablar, con mamá menos, no puedo hablar con ellos, nunca hablamos, siempre lo que recibo son órdenes, no hablan conmigo, no hay palabra. Y cuando no hay palabra, realmente no hay entendimiento, no hay relación. La relación se lastima, la relación se achica o directamente se pierde. Pero cuando Dios habla, nos habla a todos. No es privativo para nadie. Simplemente hay que tener un oído receptivo y un corazón abierto para escuchar lo que Dios quiere decirnos, lo que el Señor quiere hacer en nuestra vida. El Señor no quiere matarte, el Señor no quiere destruirte, el Señor no quiere hacer nada fuera de lugar, todo lo contrario, quiere construir un nuevo hombre, una nueva mujer, una nueva familia, una familia diferente, algo totalmente distinto. Fue lo que hizo con la tierra estaba desordenada y estaba vacía. Y mire lo que dice la palabra en el versículo 3: y dijo Dios, sea la luz, y fue la luz. Cuando Él llega, todo resplandece. Todo es distinto, todo es diferente. Y eso es maravilloso. Porque en este día no te puedes ir. No puedes dejar de entender de que si hay un ladito, un lugarcito dentro de tu interior, dentro de nuestro propio interior, oscuro, Él puede traer luz en esta mañana. Él puede traer claridad para que tomes una buena decisión. Y no es para mejorar, simplemente para parecerme mejor al Señor, para que sufras menos, para que tengamos menos errores, para que la vida sea mejor para nosotros. La voz de Dios siempre romperá el silencio. Y cuando rompe el silencio, separa la oscuridad y trae dirección. Cada palabra de Dios tiene poder creativo, no informativo. No solamente está informando, el Señor está creando. La palabra está diciendo: sea la luz, y fue la luz. Estaba oscuro y desordenado, todo lo que hizo el Señor fue bueno, y lo hizo a su manera. Y la manera de Dios es perfecta. Por eso cuando hablamos de nosotros, y por qué el enemigo tiene tanto, pero tanto interés en que tú caigas, en que tú directamente tengas una vida totalmente oscura, porque nosotros somos la corona de la creación. El Señor creó al paraíso y dijo: ¿qué voy a hacer con esto? Vamos a crear al hombre y a la mujer, y vamos a crear un diseño a nuestra manera, a nuestro estilo, y le vamos a dar de lo que nosotros tenemos. Y uno dice: wow, lo único que tenía que hacer era gobernar, nada más. Ese es el diseño de Dios. Cuando la luz llega es porque el diseño de Dios está plantándose en tu vida, está plantándose en nuestra vida. Y ese diseño nos traerá dirección, nos traerá actividad correcta, una visión clara para poder llevar adelante nuestra vida. Cuando Dios habla sobre ti, la luz llega y todo comienza a tomar la forma correcta. Todo comienza a ser nuevo. Lo dije anteriormente. Cuando uno cree que de pronto es, perdóneme la expresión, la última Coca-Cola en el desierto, y de pronto yo lo creí para mí, no, soy un buen tipo, no le debo nada a nadie. La verdad, me porto bien, hago mis macanitas, pero son mías. Que no lo ha dicho, ¿no? Y es interesante mirar la palabra del Señor. El capítulo 33 de Salmo, versículo 9, dice: porque Él dijo y fue hecho, Él mandó y existió. Ese es el Dios que tú tienes. Ese es el Señor que habita en tu corazón. Ese es el Cristo resucitado en tu vida. No vienes a hacer religión aquí. No venimos a ver quién luce mejor o mal. Venimos a adorar al Dios vivo, real y verdadero. Venimos a ver a Cristo, venimos a ver al Señor, venimos a reunirnos para adorar a aquel que vive y reina para siempre. Por eso es que no hay oscuridad y no debe haber oscuridad en nuestra vida. Cuando la oscuridad comienza a pegar en nosotros es porque nos hemos alejado de la luz. Nada más. La Biblia lo señala aquí. Porque Él dijo y fue hecho, Él mandó y existió. No necesitas escuchar muchas voces. Necesitas solamente escuchar la voz de Dios. Escucha la voz del Señor. Cuando Él habla, el caos no existe más. La ruina no existe más. La pérdida no está más. El Señor simplemente hace algo nuevo, algo totalmente diferente, nuevo en tu vida. ¿Cuántos están enojados consigo mismo por los errores que cometen? Si no hubiese jugado, no sé, si no hubiese hecho esto, no me hubiese sucedido lo otro. Si no hubiese tomado unas copitas de más, no hubiese roto el auto que ahora no tengo cómo pagarlo. Hola. Concluyo, el relato de Génesis no es solo historia, es esperanza. Nos recuerda que aunque haya caos, vacío y también oscuridad, Dios sigue siendo el creador. A Dios no lo detiene nadie. Él puede empezar de nuevo, traer orden, llenar lo que está vacío y encender la luz donde hay solo tinieblas. Por lo tanto, estamos en campo correcto. Estamos en el tiempo justo. Estamos en el tiempo del amor de Dios, donde el amor de Dios se derrama sobre nuestras vidas y sobre nuestras familias, y eso no tiene precio. No hay con qué pagarlo. Hoy el Espíritu de Dios se sigue moviendo sobre tu vida, porque donde el hombre solo ve confusión, Dios ve potencial. El Señor ve que hay posibilidades, que tu vida puede ser renovada. Permite que Él hable, que Él te ordene, que Él ordene nuestra vida, que Él cree algo nuevo en nuestra vida. Permitámoslo en el día de hoy al Señor, decirle: Señor, yo creo que renueves mi familia, renueves mi matrimonio, renueves mi vida personal. Señor, que realmente pueda ser transformado y cambiado, porque cuando Dios comienza algo, lo hace de manera perfecta, no lo hace mal, no lo hace a medias. El Señor cumple lo que promete, sus promesas son sí y amén en Cristo. Le dejo una reflexión para recordar, y si quiere sáquele una foto, por favor. Recuerden esto, mis amados: Dios no restaura como el hombre. Él no arregla simplemente lo roto, sino que crea algo completamente nuevo, algo que nunca existió, algo que lleva su gloria y su sello. Es la razón por la que no debemos tener temor de ninguna manera. Si tu vida hoy parece un desierto sin forma, el mismo Dios que habló al principio sigue hablando hoy, y una sola palabra suya es suficiente para encender luz donde antes hubo tinieblas. Y como siempre, la gloria será para nuestro Dios, pero su bendición será nuestra y de nuestras familias, para la gloria del nombre de nuestro gran Dios. Aleluya, aleluya. Dios es bueno, Dios es maravilloso, Dios es fiel y verdadero. Él no cambia. En Él no hay sombra de variación. Aleluya.
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0: gracias por acompañarnos en este tiempo. Les mando un abrazo bien fuerte, que Dios los bendiga, y fue un gusto poder estar con ustedes este ratito desde su casa.
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1: Hija, sé que estamos pasando por una temporada difícil y de necesidades, pero quiero que sepas que aunque parezca que estamos solas, no lo estamos. Dios siempre está con nosotras. Y que cuando decidimos creer en Él y entregarle todo lo que somos, Él siempre nos ayudará y no nos dejará caer en vergüenza.

0: Jaden, Marco Ciaroide, porque solo en Jesús encontramos el sentido y el propósito de nuestras vidas.
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abrazo del Padre en esta noche. El Padre que derrota la orfandad, el Padre que destruye el miedo, el Padre que da abrigo y protección a los hijos. Aun cuando todos se van, el Padre siempre permanece. Amén.

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0: sobre todo nombre. Jesucristo, hoy invocamos tu nombre sobre cada familia, sobre cada persona que está escuchando esto. Y hablamos salvación, hablamos sanidad, porque en tu nombre, Señor, los muertos son resucitados. En tu nombre los enfermos son sanados. En tu nombre los leprosos son limpiados. Y declaramos el nombre de Jesús sobre todo nombre. Y te honramos. Y te honramos. Amén.
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Oye, porque la ansiedad, la depresión muchas veces nos ataca, nos engaña, viene a veces en el momento que menos lo pensamos, viene a veces luego de un mal momento, pero a veces también viene luego de un buen momento y tú no sabes por qué te sientes con esa carga, con esa tristeza, con esa... Y es difícil de vencer, pero yo soy testigo y soy testimonio de que se puede vencer en Cristo. Lo bueno de esto es que no tenemos que vencer por nuestras propias fuerzas. Esta y cualquier tipo de batalla, de enfermedad, lo bueno es que aquí vencemos en el nombre de Cristo, no en el nuestro. Nosotros pues podemos pelear un poquito, pero siempre nos vamos a cansar, a desanimar, a agotar. Van a haber días buenos, van a haber días malos, van a haber días que sentimos que podemos con el mundo y van a haber días que sentimos que el mundo se nos derrumba encima. Pero lo importante de esto es que tenemos un Dios que, como dije al principio, nos ha prometido una victoria y que podemos entregarle a Él nuestras luchas, nuestras ansiedades, nuestras depresiones, nuestras cargas. Tú no tienes que pelear con eso solo. Tú no tienes que decir, sí, yo padezco de esto. Tú no tienes que andar con ese bulto en tus hombros que te atrasa, que te derrumba. Tienes un Dios en el que puedes confiar, al que si tú te arrodillas y le pides de corazón y confías en Él por encima de tu proceso, de todo lo que pasa a tu alrededor, yo te aseguro que la paz sobrenatural que solo Él da es la que te va a arropar, te va a acompañar. No cargues con eso solo, no pelees por tu fuerza, no te rindas ante ninguna situación. Hay un Dios que está contigo, que puede cargar eso contigo, que está dispuesto a levantarte, que está dispuesto a darle los golpes que haya que darle a ese gigante que está en el medio. ¿Cuántos dicen amén? ¿Cuántos entienden lo que yo estoy hablando y dicen amén?

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5: Muy bien, ¿cuántos quieren escuchar una palabra de Dios en esta mañana? No se pierda la palabra, por favor. El hilo rojo, la marca que detiene el juicio. En este tiempo donde se blanquean las cosas, y cuando digo blanquear las cosas, tiene que ver justamente con lo que está sucediendo en el deporte. Se blanquean las cosas, ¿por qué? Porque se blanquean aún las creencias y todo lo demás. Cristo se ve glorificado aún en el deporte por muchos de los deportistas. Uno puede ver la gracia de Dios, el favor de Dios sobre la vida de muchos de aquellos que practican el deporte. Y la verdad que cuando uno entiende la palabra o busca en la palabra, puede encontrar situaciones que van marcando justamente el amor de Dios derramado sobre la vida de las personas. Y cómo el Señor comienza a protagonizar cosas que realmente son favorables para el hombre, para poder entenderlo, y nosotros también entender el amor de Dios desde siempre. ¿Por qué? Porque es como que se ha divorciado. El Antiguo Testamento es uno, historia, y el Nuevo Testamento es lo que vale. La Biblia dice otra cosa. Dice que las cosas antiguas están allí para que nosotros las entendamos y veamos el amor de Dios desde el comienzo. Y aquí hay una historia que realmente es apasionante, porque es la historia de simplemente de una mujer, de una persona que toma el desafío o que entiende que está en riesgo y que tiene un momento complicado en su vida y que toma la decisión de ponerse del lado del ganador, del vencedor, que es el pueblo que viene, el pueblo de Israel, que está entrando a la tierra prometida. Escuche esto, por favor. Josué capítulo 2, léalo completo en su casa, le va a apasionar realmente el relato. Los hombres le dijeron, están allí justamente los espías, lo que había enviado Josué, están hablando con esta mujer. Los hombres le dijeron, cumpliremos la promesa que te hicimos, pero cuando volvamos a este lugar tienes que atar esta cuerda roja a la ventana por la que nos has descolgado. Tendrás que reunir a toda tu familia en tu casa, a tus padres y a tus hermanos y a todos los demás. Todo el que salga de tu casa a la calle será responsable de su propia muerte. No será culpa nuestra, pero si matan a alguno de los que estén contigo dentro de tu casa, nosotros responderemos por su muerte. Eso sí, si tú no nos denuncias, ya nos estaremos obligados. Si tú nos denuncias, ya no estaremos obligados a cumplir nuestro juramento. Entonces ella dijo, será como ustedes dicen. Así ella los dejó ir y ellos partieron. Entonces ella ató a su ventana la cuerda roja. Oramos. Padre mío, en el nombre de Jesús, Señor, hemos abierto tu palabra y te rogamos, Señor, que tú nos, Señor, ayudes a entenderla, que nos des sabiduría, nos des entendimiento, Señor, que tu palabra corra en nuestra vida. Señor, se amalgame en nuestro corazón, en nuestro entendimiento, para entender lo valioso que tiene que ver con tu gran amor derramado desde el comienzo, en el nombre de Jesús, para ser salvados, libres, comprados por precio de sangre, en el nombre de Cristo. Señor, aquí estamos, con oídos atentos, con un corazón abierto, una mente lista y preparada para recibir lo que tú quieres darnos en esta mañana. Atamos, amarramos todo espíritu y todo poder que quiera venir en contra nuestra, sea quebrantado, y que la revelación de tu palabra penetre profundamente en nosotros, y al aplicarla, Señor, mantengamos seguridad, firmeza en tiempos complicados, en el nombre de Cristo y para gloria de tu nombre. Te damos gracias porque creemos, Señor, que tú lo haces ahora, en el nombre de Jesús. Amén, amén y amén. Aleluya. ¿Cuánto le dan un aplauso grande al Señor? y a su palabra. Quiero contarle un poquito el contexto histórico y espiritual de ese tiempo para que podamos entenderlo. ¿Por qué? Porque el pueblo de Israel está tratando de entrar en la tierra prometida. Ha pasado un tiempo y han dejado, bueno, cerca de un año, han dejado, están del otro lado. Pero han tomado la decisión de entrar en la tierra prometida. Y el libro de Josué marca justamente este cambio radical en la historia de Israel, porque toma la decisión de hacerlo. Moisés ha muerto el tiempo del desierto, donde han sobrevivido simplemente en la etapa del desierto. Todavía lo hacen, pero ahora están a punto de entrar en el tiempo de la conquista. Y tienen que hacerlo, y Josué lo está liderando. El tema es que se encuentran con un gran problema. ¿Por qué? Porque Israel va a pasar de sobrevivir a poseer una tierra que es de ellos, prometida por Dios, pero van a tener que desarrollarla. Y poseer la tierra no era fácil, porque la tierra prometida estaba habitada. Y había una ciudad enorme, que lo hemos hablado muchas veces, llamada Jericó, que era realmente inexpugnable. No se podía luchar contra esa ciudad, porque pues estaba amurallada, era impenetrable, nadie podía hacerlo. Por eso Jericó era clave para poder entrar, derribarla, destruirla y luego comenzar la conquista y cumplir el propósito de Dios de entrar a una tierra y estar en ese lugar que el Señor les había prometido, donde había leche y miel, donde podían desarrollarse y crecer y luego habitar. Ahora, históricamente, Jericó representaba algo que no se podía conquistar. Era inamovible, era imposible hacerlo. Espiritualmente representaba lo contrario para Dios. ¿Por qué? Porque era y contra Dios. Eran totalmente no mundanos. Eran gente que creía en otras cosas. Y era un país lleno de un sistema totalmente lleno de incredulidad. Y lo que necesitaban era luchar no solamente contra eso, sino luchar de la misma manera con armas para poder conquistar la nación. ¿Por qué? Porque no era fácil hacerlo. Ahora, Rahab es una mujer que es contraria al pueblo de Israel. Es una mujer cananea, tiene una raíz cananea, marginada socialmente porque practicaba la prostitución. Era una mujer de vida liviana, no era una mujer cualquiera, viviendo literalmente sobre el muro, y ella tenía su casa sobre el muro y tenía una ventana justamente que daba para la parte de afuera de ese tremendo castillo, si me permite, ese fuerte amurallado. Bueno, tenía una ventana, ella vivía allí y prácticamente vivía entre dos mundos. ¿Por qué? Porque vivía en la realidad de afuera, porque podía mirarla, y en la de realidad adentro, que vivía dentro de su ciudad. Y aquí ocurre algo realmente profético de parte de Dios. Dios nunca comienza derribando murallas. No lo hace. Empieza marcando una casa. Uno se pregunta por qué envió Josué a esos dos espías. ¿Qué fueron a hacer allí? ¿Fueron a mirar el interior? Sí, lo conocían desde afuera, tenían la capacidad para hacerlo, pero justamente lo que quería justamente era impactar dentro del lugar. Y de pronto aparece justamente esta mujer. Esta mujer que los vienen a buscar porque se dan cuenta de que habían personas que venían del otro lado y que alguien las tenía retenidas, alguien las tenía escondidas. Y qué interesante, porque la palabra del Señor radica justamente en esto, de que esa mujer se comprometió a cuidarlos y a guardarlos dentro de la casa, protegerlos del enemigo. Y dijo, yo no voy a acusarlos de nada. Y los espías le hacen una promesa. Le dicen, la única manera, nosotros cuando lleguemos, vamos a destruir la ciudad, pero no te vamos a destruir a ti, ni tampoco a tu familia. Solamente mete a toda tu gente dentro de la casa, guárdala allí, tenla, y coloca sobre este lugar una cuerda roja por la cual ellos bajan, colócala en el lugar y nosotros simplemente no vamos a dañar ese lugar. Y uno puede darse cuenta de algo importante, de que Dios es un Dios de pacto en ese momento. Es un Dios de pacto y le hace un pacto a la mujer. Y esa cuerda roja lo que está ilustrando justamente es la salvación para ellos. ¿Por qué? Porque no van a morir. Por eso hay momentos en la historia donde Dios no solo habla, sino que muestra, señala, marca algo. No todo el mundo es destruido en este juicio, sino que también hay posibilidades. Y marca una historia como la historia de la salvación de ahora mismo. La salvación es para todo el mundo, pero todo el mundo, al que cree. Al que cree en Cristo, será libre también. Y esta historia ilustra justamente lo que está sucediendo aquí. Por eso justamente el mundo está preparado para reconocer a Cristo. No lo sé. Ahí leí un post justamente de lo que hablaban los argentinos, y que hablaban de Dios y que hablaban de Cristo, y dice: yo leo la Biblia todos los días, oro todos los días y todo lo demás, y dice: la influencia justamente de la religión dentro del deporte no es bueno, no es sano. Y había gente que despotricaba en contra justamente de lo que era la práctica de poder conocer al Señor y decir: yo creo en Cristo, yo creo en Dios, y creo en Dios y no me avergüenza hacerlo. Ahora, siempre hay una diferencia, y esa diferencia no está en el talento, no está en el conocimiento, no está en la posición social, de ninguna manera, no está en lo personal, sino está en una señal, en una muestra. Por eso uno se da cuenta que cuando tiene a Cristo dentro del corazón, a cualquier lugar donde vaya, uno es diferente, y no es porque se haga el santo o algo. Hay algo dentro de nuestra vida. Es la presencia de Dios en nosotros que marca la diferencia. Y la gente se da cuenta: usted no habla como los demás. Y no es que tengamos un lenguaje fino o algo por el estilo. No, hay algo más poderoso que eso. Es la presencia del Señor. Es la presencia, es la señal. Si usted es raro, no sé, usted es diferente. Ustedes son distintos, no sé qué tienen, pero ustedes son diferentes. Ahora, en Jericó esa señal fue un hilo rojo, algo aparentemente débil, pero espiritualmente decisivo, porque eso marcaba la diferencia. Ese hilo no detenía ejército, pero detenía el juicio contra esa gente. Rahab y su familia iban a ser salvados simplemente porque un cordón rojo que ilustraba la salvación, que iba mostrando lo que Dios quería hacer el día de mañana en Cristo, mi querido hermano, podía salvarles la vida. Y es interesante cómo uno tiene que entender, ¿realmente el hilo rojo lo podemos mostrar nosotros? Sí, nos damos cuenta que tenemos el hilo rojo, tenemos la salvación. No es un símbolo, es la presencia y la sangre de Cristo en nuestra vida que nos ha salvado y nos ha comprado por un precio maravilloso. ¿Cuántos dicen amén? Hoy justamente Dios sigue buscando lo mismo, vidas marcadas con una señal que solamente Él puede reconocer. Punto uno. Permítame que ya me dio calor.

0: El hilo rojo es la revelación progresiva de la redención. Es así como se muestra el Señor. En primer lugar, la Biblia está tejida en sangre. Es interesante desde el comienzo. Desde Génesis, la redención nunca fue por un esfuerzo humano, sino por una intervención de Dios, una intervención divina. Todos conocemos lo que pasó en Génesis capítulo 3. Todos sabemos lo que sucedió allí. El Señor creó a Adán, luego creó a la mujer, no se encontró ayuda idónea para él, creó a la mujer y la creó de Adán, y le dijo: sojuzguen todo esto es de ustedes, administrenlo, pero vieron ese arbolito que está ahí, no lo van a tocar. Viene la serpiente, seduce a la mujer y dice: lo que pasa es que si ustedes comen de ese arbolito, ustedes van a ser como Dios. Terminan desobedeciendo al Señor. Y se encuentran en un momento complicado, porque todos los días el Señor, al atardecer, dice la palabra, en el momento más bonito de la tarde, apareció el Señor y dice: Adán, ¿dónde estás? No te veo. Seguramente estaba escondido detrás de un árbol. Y de pronto saca la cabeza y dice: aquí estoy, Señor. Y dice: ¿por qué estás escondido? ¿Cuál es tu problema? Lo que pasa es que tengo vergüenza. ¿Y por qué tienes vergüenza? Porque estoy desnudo. El Señor es quien hace el primer sacrificio. Así que comiste del árbol que yo te dije que no lo hicieras. Y Él dice: no soy responsable yo. La mujer que me diste. El responsable eres tú, que me diste una mujer fallada. Es increíble. No, yo no soy el responsable. En vez de haber dicho: sí, Señor, yo fui, la verdad, una macana me mandé. No, dice la mujer. Y es lo que hace el hombre hasta hoy. Yo no soy el responsable. La sociedad, no sé por qué estoy aquí. Yo no hice nada. Vaya a una cárcel y le pregúntale: así que vos sos ladrón. No, yo no. Justamente tomé algo que parecía que... Las excusas. Dios tiene que matar los primeros animales y cubrirlos con pieles, derramamiento de sangre, para cubrir la vergüenza. Nada más que eso. Primera muerte que sustituye justamente el dolor, la provocación, el error, la desobediencia. Justamente esa muerte hace que las pieles puedan cubrir la vergüenza que tenían en ese momento. Dos, en Éxodo capítulo 12, todos conocen la historia del pueblo de Israel saliendo de Egipto. Y usted conoce la muerte de los primogénitos. ¿Qué hace y qué le dice para que el pueblo de Israel, el pueblo hebreo en ese momento, pudiera salvar a los primogénitos? Mata un cordero, ciérrate tu casa, y luego la sangre de ese cordero colócalo en los dinteles de las ventanas, en los dinteles de las puertas, y luego pasará el ángel de la muerte, y donde vea la sangre que está puesta en los marcos de las puertas, marcos de las ventanas, pasará de largo. Una vez más, la sangre en los dinteles, juicio, pasa de largo, se salvan por eso. En Levítico hay un sistema, y el sistema no es un sistema religioso, es un sistema sacrificial, donde se mata justamente también y se derrama sangre de alguien, de un animalito perfecto. ¿Para qué? Para que puedan durante un año ser expiados personalmente y puedan tener la expiación y puedan ser sanados, y el pueblo encuentre libertad para poder vivir durante un año más. Pero luego termina el Antiguo Testamento y aparece el Cordero de Dios. En los Evangelios, Cristo nos trae la redención, pero ya no por un año, eterna, totalmente eterna. Juan capítulo 1 dice: he aquí el Cordero de Dios que quita el pecado del mundo. Dios mismo hecho hombre, perfecto, viene a morir por nosotros a través del derramamiento de sangre. La Biblia está completamente llena justamente de todo eso. El hilo rojo de Rahab, justamente lo que estaba mostrando, no era un hecho aislado, era justamente lo que el Señor quería mostrarle, un proceso, el proceso de la redención para ellos, la salvación para su vida. Por eso es tan importante entenderlo. Lo que refleja justamente el Antiguo Testamento es el amor de Dios derramado hasta que viene el nuevo tiempo y viene el Cristo a aparecer para traer redención a su pueblo. Dos, la salvación tiene una marca visible para Dios. Sí, Dios no va a venir a buscar al que es bueno. No va a venir a buscar a aquel que, bueno, pero yo nunca le pegué a nadie. Bueno, pero yo siempre derramé todo mi dinero, incluso me quedé en la pobreza y regalé todas mis propiedades. No es por obras, aunque la fe produce obras. No es por eso de ninguna manera. Es por aceptar a Cristo como Señor y Salvador de nuestra vida. No hay otra forma de hacerlo. Y lo tengo que hacer por fe. No es por el parentesco o algo por el estilo. No, Señor, de ninguna manera. No era el arrepentimiento emocional de Rahab lo que la iba a salvar, de ninguna manera. Era la señal aplicada. Deja el cordón rojo que cuelgue y cuando nosotros lo veamos, no vamos a destruir ese lugar. Te vamos a salvar. El cordón rojo. En nosotros no hay ningún cordón rojo. Es la sangre de Cristo en nuestro interior. Es el poder de nuestro Dios en nosotros. Es la presencia de Dios mismo en nuestra vida. Que nos hagan transformado y sigue en proceso. Porque Dios no responde a intenciones de ninguna manera. Porque no son las intenciones las que valen. No son los hechos aislados. El Señor responde justamente a una señal, a Cristo. ¿Usted recuerda lo que decimos en la Santa Cena? Esta copa es el nuevo pacto en mi sangre. Es el último pacto, no hay más pacto. Cristo es el nuevo pacto en nuestra vida. Y no hay más. Por eso es que ya no hay cordón, no hay símbolos, no hay nada. Simplemente fe para creer en el Señor. Algo para recordar. La redención no es una idea que se cree. Es una marca que se aplica en nuestra vida. Porque el cielo no responde a ninguna emoción humana, de ninguna manera, sino a pactos establecidos por Dios en ese momento. Le prometieron que la iban a salvar. ¿Por qué? Porque el cordón rojo estaba allí y marcaba una diferencia. Es interesante cómo Dios actúa y cómo Dios actuaba y cómo Dios sigue actuando por amor en nosotros. Pero mire, esto es realmente precioso. Escuche esto. Punto 2. La fe verdadera se expone, no se esconde. ¿Cuántos agentes secretos del Evangelio hay? ¿Cuántas personas se esconden de decir soy cristiano? O poder hablarle a alguien que necesita ayuda. Y que necesita realmente la salvación de su alma, compañeros de colegio, compañeros de trabajo, amigos, parientes, vecinos. ¿Cuántos hay? Millones de personas que no conocen al Señor. Y nosotros somos agentes disfrazados. Y somos cristianos disfrazados. La ventana que representaba algo visible, una visibilidad espiritual para ella. Porque era la salvación de ella y de su familia. La promesa era, tú y tu familia se van a salvar. Pero, acordame, colgá el cordón rojo donde nos bajaste, colocalo el lacito ese y nosotros vamos a pasar de largo. La ventana es el punto donde lo interno se vuelve externo, se muestra lo que hay dentro. Rahab no podía esconder su fe sin perder la salvación de su vida. Esto rompe un paradigma moderno. Esto es lo que la gente dice. Bueno, pero ir a la iglesia, pertenecer a un cuerpo. No, mi amigo. Tenés que estar dentro del cuerpo. No podés. No, pero es que a mí me hicieron daño. Yo creo en el Señor y la salvación también la tengo. No, Señor. Tiene que estar dentro del cuerpo. Dice, tenés que estar dentro de la casa. Tenés que estar dentro. Fe privada es sin evidencia, mi querido hermano. Sin evidencia pública. No es verdadera. ¿Quién te conoce? ¿Alguna vez predicaste el Evangelio? Muchos me dirán en aquel día, Señor, Señor, en tu nombre hicimos tal y tal cosa. Yo no te conozco. No te conozco. Dos, la fe genuina implica riesgo y implica un costo. ¿Cuánto no lo hemos hablado ni a nuestra propia familia? Hermanos, no sé, familiares cercanos, padres, hijos. Y queremos verlos simplemente blindados en la economía. Ah, tan bárbaro, tan mal. No lo vamos a ver nunca más. No lo vamos a ver en la eternidad. No lo vamos a ver. Ellos necesitan conocer a Jesús. Por eso la fe genuina implica riesgo. Colgar el hilo significaba para esa mujer traicionar su cultura. Hoy la cultura imperante es más importante que cualquier cosa. No, pero hoy tengo un compromiso. No, pero tengo, no sé, tengo mis líderes, tengo, no sé, mis discípulos, tengo mi gente. Ah, no, pero hoy tengo una cita. Cultura. ¿No podés hacerlo mañana? ¿No podemos hacerlo ayer? ¿No podemos trasladarlo un poquito? No, no, no, porque es inamovible. Cultura. Y la cultura imperante. Ella estaba traicionando su cultura. Ella estaba traicionando su cultura y estaba exponiéndose al juicio humano. Depender justamente completamente de una promesa invisible que ella no conocía, simplemente era algo que ella creía, su fe, nada más, su confianza en que no la iban a matar, porque sabían que venía el pueblo de Israel y el pueblo de Israel era temido. La fe que no te cuesta tu vieja vida con seguridad no te va a salvar de nada, mi amigo. Es así, no hay otra forma. Recuerda, la fe que transforma destino no es la que se siente en silencio, es la que se expone con valentía, aunque eso signifique perder aceptación, para ganar el propósito de Dios para nuestra vida. Es sencillo. 3. La salvación opera dentro de límites espirituales y tenemos que entenderlo. No es simplemente funcional a mis deseos. Es funcional al deseo de Dios, de lo que Dios quiere para mí. Oh, pastor, me está asustando. No me está gustando mucho esto. La condición era clara. El hilo en la ventana, la familia dentro de la casa. Fuera de ese límite, no había cobertura. Si sale de la casa, le dijo, yo no, nosotros no somos responsables. Tenés que estar dentro de la casa. Tenés que estar dentro de la cobertura. Tenés que estar dentro de lo que es el cuerpo de Cristo. No puedes estar afuera. Y eso es realmente poderoso. Escuche, esto revela algo bastante, bastante incómodo para este tiempo, pero necesario. La gracia tiene fronteras espirituales. Y lo tenemos que entender. No es que pueda hacer lo que se me dé gusto y gana. No, Señor, tengo que hacer la voluntad de Dios. Para eso tengo a Cristo dentro de mi corazón. 2. Permanecer es parte del milagro de lo que Dios ha propuesto para nosotros, no solamente la transformación, sino simplemente ser hijo de Dios, ser parte de su familia. He sido comprado por precio, me estoy salvando del juicio. Eso es lo que dice la palabra. Para Rahab no solo era colgar el hilo, era permanecer bajo esa señal. Si ella no colocaba el cordoncito, no iba a poder ser salvada. Si ella se iba del lugar, tampoco. Porque nunca es suficiente empezar en fe, sino que hay que permanecer en fe. Nuestra fe debe ser sólida, nuestra fe debe ser firme. Recuerda, muchos quieren la señal de la salvación sin asumir la disciplina de permanecer dentro de lo que Dios estableció como refugio, su casa, su familia. Aquí adentro podemos tener muchos problemas, podemos tener muchas discusiones, podemos tener un montón de situaciones diversas, pero podemos arreglarla, pues tenemos a Cristo dentro del corazón. Cuando estamos fuera no hay nada. Lo único que hay son excusas. Y excusas pequeñas, medianas o grandes. Pero simplemente son excusas. Y las excusas no son válidas para el Señor. 4. Una vida marcada desata redención generacional. Porque cuando alguien es cristiano, su influencia dentro del hogar marca una diferencia. Y marca una diferencia enorme. Los que no quieren escuchar, no hay problema. Los que no quieren hacer, no hay problema. Pero yo tengo que hacer la tarea. Tengo que hacer, tengo que orar, tengo que cubrir mi familia. Nunca me puedo olvidar de una familia que teníamos en la capital. Y la hermana era una hermana nueva. Una hermana nueva decía, la verdad, mi esposo duro. Teníamos una célula, me acuerdo, habíamos como 30 y algo de personas. Íbamos a levantar una iglesia en el centro de Morón, en la capital, en el centro de la ciudad. Y la verdad, dice, la verdad, no sé qué hacer. Y me dice, pastor, ¿qué hago? Ore mi hermana, órele a la cama, ore todo lo que está. Y dice que el hombre no podía dormir. De pronto ella estaba durmiendo y dice, de pronto decía, déjame de orar, no puedo dormir. ¿Qué me hiciste? Ella estaba respondiendo a lo que Rahab hizo, cuidar su familia, guardar su familia. Hoy es un hombre de Dios. Entregó su vida a Jesús. ¿Por qué? Porque alguien le predicó del amor de Dios y pudo verlo en su propia esposa. Y yo digo, qué lindo, qué bueno es entender que cuando hacemos la tarea, Dios responde. Raab, en primer lugar, se convierte en una intercesora práctica. Comienza a hacer lo que tiene que hacer. Ella no solamente creyó, reunió a su familia y le habló. Dijo, quedémonos acá adentro, muchachos, porque acá, chicos, no salga nadie, todo el mundo se queda acá adentro. Cerremos la puerta, cerremos toda la ventana, tiremos el cordón rojo y dejémoslo acá, y que pase lo que pase, nadie se mueve. Salvando la familia, protegiendo el hogar. Por eso debemos proteger al nuestro. Y esto implicaba justamente influencia, urgencia y la convicción de que lo que ella hiciera iba a redituar en que la familia iba a ser salvada. Y yo digo, qué bueno es tener convicción, qué bueno es tener esa influencia, no para obligar, sino para hacer lo que corresponde. Decirle, fuera, no nos va a ir bien. Esa influencia debemos tenerla. Dos, Dios redime historias y las inserta en el propósito eterno. Escuche esto, por favor, y préstele mucha atención. Raba, una prostituta, una mujer extranjera marginada por la sociedad, pasa a convertirse en una poderosa demostración de que Dios no mira el origen. A Dios no le importa dónde estamos, a Dios no le importa lo que somos, a Dios le importa el corazón y que estamos listos para ser transformados y cambiados. El pasado ni la reputación de una persona, sino un corazón que cree y que simplemente obedece, nada más. De prostituta en Jericó pasó a ser ciudadana de Israel, madre de una de las familias más importantes de la historia bíblica, la familia de David, y parte del linaje del Señor Jesús. Nada más ni nada menos, una prostituta, tatara, tatara, tatara, abuela, no sé. Mire lo que Dios puede hacer, y eso es impactante. Su vida proclama que la gracia de Dios puede cambiar el destino de cualquier persona que deposita su fe en Cristo. No hay ningún problema, porque Dios no solamente salva personas, rediseña los linajes de la gente. Las generaciones que vienen son influenciadas por lo que hacemos. Y qué bueno es entenderlo, y qué bueno es tenerlo seguro. Tengo un video cortito de 2 minutos para mostrarle que esta vida se puede cambiar también de la misma forma. Escuche eso.
1: Pero en un accidente de moto, estuvo a punto de perder una mano. El seguro no le reconoció el accidente y lo echaron de su trabajo. Duró un año completo sin poder trabajar, pero lo peor estaba por suceder. En 2014, su hermano menor recibió 3 balazos y un grupo de amigos de Adrián quiso tomar venganza por mano propia y le prendieron fuego a la casa de los agresores. Adrián, su papá y otro hermano fueron acusados de incendio y robo a propiedad ajena y la condena era de 8 años de prisión. Afortunadamente lograron esclarecer parte de la situación, pero aún así terminaron pagando 7 meses de cárcel. Y fue precisamente en la cárcel de Campana donde todo cambió. Adrián escuchó la palabra de Dios a través de un pastor que evangelizaba a los presos. Un día, aquel pastor dijo que tenía 4 Biblias para regalar y Adrián hizo una oración rápida y en silencio. Señor, por favor que una de esas Biblias sea para mí. Yo voy a tener un propósito. Y entre todas las manos que se levantaron, una de las Biblias fue para Adrián. En una celda y rodeado de criminales, Adrián fue bautizado. Al salir de la cárcel, un amigo le preguntó si quería probarse en un equipo de fútbol y aunque ya tenía 23 años, Adrián lo intentó. Cuando se presentó no lo querían y se lo dejaron claro desde el principio. ¿Dónde jugaste? En ningún lado. ¿De dónde venís? De la cárcel. Entonces, ¿qué haces acá? A pesar del rechazo, Adrián creía que Dios le daría una oportunidad y su amigo logró convencer a las directivas para que al menos lo dejaran entrenar. Adrián no buscaba fama ni dinero y también sabía que ya era demasiado tarde para el fútbol, pero Dios tenía un propósito más grande con él. El equipo hizo unos partidos amistosos y solo en el tercero lo dejaron jugar un par de minutos y en ese poco tiempo Adrián anotó un gol. Después lo llevaron a la pretemporada y en los 3 partidos de preparación también anotó. Aún así, Adrián no era parte del equipo, solo iba a entrenar. Hasta que en la tercera fecha del campeonato de tercera división argentina, tomaron la decisión de inscribirlo como jugador de Defensores Unidos. Adrián debutó como futbolista profesional a los 23 años, sin haber hecho inferiores en ningún equipo, sin apellido conocido y sin nada más que talento y la gracia de Dios. Después de Defensores Unidos pasó por Atlanta de Villa Crespo, Sol de América, Libertad y Cerro Porteño de Paraguay. Tuvo un breve paso por Coritiba de Brasil e Instituto de Córdoba, hasta que en 2024 llegó la gran oportunidad. Fue fichado por Racing y Adrián quería mostrarle al mundo su fe. Mandó a estampar una camiseta con un mensaje para Dios y se la puso debajo del uniforme. Su deseo era anotar muchos goles para mostrarle esa camiseta a todas las cámaras del estadio. Y Dios respondió. Ese mismo año Adrián se convirtió en el máximo goleador argentino con 30 goles y 9 asistencias en 49 partidos. Y en cada celebración siempre había un versículo, una dedicatoria para Dios. Pero lo mejor aún estaba por llegar. Se coronó campeón de la Copa Sudamericana, donde anotó 10 goles y fue el máximo goleador del torneo. Y en 2025 tocó la gloria nuevamente ganando la Recopa Sudamericana. Adrián era albañil y recolector.
0: Ahí está. Qué increíble, ¿no? Nunca había jugado. Salir de la cárcel. Y yo digo, el cordón rojo sigue funcionando. La sangre de Cristo tiene poder. Él es el que cambia destinos. Él es el que hace cosas maravillosas. Por eso, ¿cómo no serle fiel? ¿Cómo no bendecirlo? Ese muchacho se transformó en el famoso Maravilla Martínez, le llaman ahora. Nunca había jugado. Increíble, ¿cómo poder estar ahí? Entrar en ese ambiente, que es un ambiente tan complicado. Dios puede hacer lo que quiera. Raab se salvó, justamente también por su fe, por su confianza en el Señor. Le regalo algo más. Recuerda, cuando una vida se alinea con la redención, Dios no solo borra su pasado, construye un futuro donde su historia se convierte en una plataforma para las nuevas generaciones. Dios seguirá actuando de la misma manera. Lo último, el juicio revela quién está marcado. El momento crucial llegó. El pueblo de Israel iba a entrar en la tierra prometida e iba a destruir Jericó. Y esa mujer estaba allí solamente confiando en que lo que le habían prometido y que ese símbolo, ese cordón rojo, era la señal para que ellos no fueran destruidas. Dios sigue vigente. El juicio era real, no de ninguna manera era simbólico. Jericó cayó, no fue una metáfora de ninguna forma. Fue una intervención de Dios, porque Dios cumple lo que promete. Si hoy tienes promesa de parte de Dios, es porque Dios tiene algo para ti. Y yo creo con todo mi corazón que vienen 5 meses increíbles para la gente de fe. Creo que Dios va a hacer cosas, no sé, pero son cosas fuertes. Dios va a hacer cosas maravillosas con nosotros. Dejemos de quejarnos, dejemos de mirar para atrás. Comencemos a mirar lo que viene. Lo que viene es mejor de lo que dejamos atrás. 2, la diferencia no fue geográfica, fue espiritual. Todos estaban en la misma ciudad, pero no todos estaban bajo la misma cobertura. No, Señor. Eso lo que significa es que no todos los que viven en nuestro mismo entorno van a recibir la salvación. No están cubiertos, porque es por fe y es personal para cada uno de nosotros. Algo más para que usted y yo recordemos. El juicio no distingue por proximidad, distingue por marca, distingue por Cristo, porque en medio del colapso colectivo que había en ese momento, Dios identifica con precisión lo que le pertenece. Los muertos en Cristo resucitarán primero. Es la promesa, es la sangre de Cristo, es el sacrificio de Cristo en nuestra vida lo que hará que partamos al cielo. No es simplemente todo gratuito, no, Señor, es nuestra vida. Señor, te entrego mi vida, te entrego mi corazón, te entrego mi alma. Perdóname por haber vivido la vida a mi manera. Él, el famoso Martínez y Maravilla, había vivido su vida a su manera, como yo, como cada uno de nosotros. Y un día dijimos, Señor, renunciamos. Manos en alto, nos rendimos, te entregamos nuestra vida. Y ahora, Señor, tú ordenas nuestra vida. Tú eres el Señor de nuestra vida. Concluyo. Raab no cambió de ciudad, no escapó del sistema, no transformó Jericó, pero colgó una señal y esa señal cambió su destino. Si hoy aceptas a Cristo y lo tienes en tu corazón, te puedo asegurar que pasará como lo de Rahab. No importa de dónde vienes, no importa quién eres, no importa lo que has hecho. Bueno, pero he sido un hombre muy malo, he sido una mujer muy mala. No importa. Si hoy recibes a Cristo dentro de tu corazón, y aquellos que nos escuchan, que escucharán la palabra el día de mañana, no importa dónde estás, estás en una cárcel, estás en un hospital, estás en un lugar perdido, estás sumido en las drogas, si hoy te rindes tu corazón al Señor, pasará como Rahab, pasará como Araía Martínez, pasará como tantos otros que tenemos cantidad de testimonios de dónde Dios nos ha sacado. Y te puedo asegurar que todo será diferente. La pregunta que me queda en mi corazón y que queda para cada uno de nosotros: ¿tenemos la señal? ¿Estamos seguros que el nuevo pacto está en nuestra vida? ¿Que Cristo reina en nosotros, reina en nuestro corazón, a pesar de nuestros errores, a pesar de nuestras limitaciones, a pesar de la forma en que vivimos? No lo sé. Cada uno de nosotros debe, sí, estar seguro que lo tiene en su corazón. ¿Sabe por qué? Porque cuando el juicio viene, no está buscando la perfección de ninguna manera. Lo que está buscando es la presencia de Cristo en nuestra vida, es la presencia de Jesús. Y le regalo esto: cuando todo lo que parecía firme se derrumba, lo único que permanece no es lo que el hombre sostiene o sostuvo, sino lo que Dios marcó. Porque la eternidad no responde a estructuras humanas, responde a señales que manifiestan la redención. Y como siempre, la gloria será para nuestro Dios, pero su bendición será nuestra y de nuestras familias, para la gloria del nombre de nuestro gran Dios. Aleluya. Dios es bueno. Nos ha regalado a Jesús, nos ha regalado a Cristo, y en Él podemos confiar. Aleluya. Somos parte del vino rojo. Aleluya.
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1: Hello, este es Billy.
2: Hey, amigo Billy, ¿cómo estás?
3: Hello.
1: Dímelo, majo. Dan, bendiciones. Oye, no saben lo emocionado que estoy por esta colaboración, de verdad que sí. ¿Cómo está quedando eso?
2: Oye, buenas noticias, ya la tenemos.
1: Oye, pero tengo que hacer un poquito ahí, a ver si me inspiro para mi parte. Dale, ¿cómo va?
3: Ok, aquí va.

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0: Te necesito, Jesús. Gracias, Lili. Un aplauso para Lili, por favor.
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